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4: La vitamina para hoy lleva por nombre Cuando la conocía, tenía 16 años. Fuimos presentados en una fiesta por alguien que se decía ser mi amiga. Fue amor a primera vista. Ella me enloquecía. Nuestro amor llegó a un poquito que ya no podía vivir sin ella. Pero era un amor prohibido. Mis padres no la aceptaron. Fui expulsado del colegio y empezamos a encontrarnos a escondidas. Pero ahí no aguanté más. Me volví loco. Yo la quería, pero no la tenía. Yo no podía permitir que me apartaran de ella. Yo la amaba tanto que destrocé el carro por su culpa. Rompí todo dentro de mi casa y casi mato a mi hermana. Estaba loco, la necesitaba ansiosamente. Hoy tengo 39 años. Estoy internado en un hospital. Soy inútil y voy a morir abandonado por mis padres, por mis amigos y por ella. Su nombre es Cocaína. A ella le debo mi amor, mi vida, mi destrucción y mi muerte. Esta es la vitamina que hoy vamos a platicar con usted. Me gusta un tema como este porque son temas reales, son temas que los vivimos todos los días, son temas que los vivimos como padres, son temas que se viven como hijos, como jóvenes. Y en alguna medida podemos optar o dialogar con usted a través de este medio, qué es lo que realmente se puede hacer. Es difícil ponerse en los zapatos de los padres cuando tienen hijos que están con este problema de drogadicción. Es difícil ponerse en los zapatos de estos jóvenes que, como este, a los 16 años se la presentó una amiga. Y es que te va alucinando, te va abarcando, te va envolviendo en lo que no tienes una idea, te va destruyendo. Y tú vas poco a poco destruyéndote y vas destruyendo a tu familia. Es bien difícil. Es bien difícil querer contar algunas historias porque nos podemos equivocar, podemos dañar y podemos molestar, pero es que son a veces cosas reales que los padres deben de saber. Los hijos, para conseguir la droga, a veces tienen que robar, a veces tienen que matar. Y para poder vivir feliz entre la tranquilidad del mundo, haciendo su gusto, tienen que irse de la casa. Y van abandonados. Muchos, muchos jóvenes entre los 16 y los 22, 24 años, si es que se logran rescatar a esa edad, usted los va a ver durmiendo en las aceras, durmiendo bajo el agua, sin zapatos, y quizás la familia tiene posibilidades de comprarle, sin ropa, en harapos, y la familia tiene posibilidades de comprarle, pero es alguien que así en su mundo vive feliz. Yo he escuchado en algunas ocasiones que alguien me comenta y dice, es que esa pipera que anda en la calle, a ella se le imagina que es una Shakira, que es la mujer más sexy de Santa Rosa de Lima. Ese es el mundo de ellos. Y quizás tiene un mes de no bañarse. Gente que se ha logrado rescatar de esto, con tantas enfermedades y mucho más las enfermedades venéreas que estas mujeres y estos hombres adolecen. Todo a consecuencia de haberles presentado a una temprana edad. Esta, yo no sé si decirle amiga o enemiga, porque según la historia, este la comenta como su amiga. La comenta con quien no podía dejar de vivir. Y después la comenta con que quería matar a la hermana. Destruyó todo en su casa. Entonces, con lo que va caminando el tiempo, que se va haciendo adicto a esta droga, la necesita. La necesita todos los días. Hay gente que han mandado a Costa Rica, a México, a los Estados Unidos, aquí mismo en El Salvador, a desintoxicarse. Pero tanta será la fuerza, tanta será la situación esta, de que recaen otra vez. Y es que vemos en el mundo gente quizás un tanto más adulta de que cometemos estos errores. Y qué lástima, pues, ¿verdad? Que a veces por hacer un poco más de plata le dañamos la vida a tanto joven. Y es que hoy ya no solamente los jóvenes están metidos en esto, también nosotros los viejos. ¿Qué alucine tendrán los viejos? Lo ignoro. Lo ignoro en realidad, porque hay quienes ya dicen, vaya, ya viejo le agarró este el ser pipero, o el fumar una droga, o el ingerir cualquier cosa, inyectarse. Los padres debemos de tener sumo cuidado en ver los cambios de evolución que nuestros hijos van teniendo en los hogares. ¿Con quiénes anda reunido? ¿Quiénes son sus amigos? ¿A qué hora sale? ¿Dónde va? ¿Con quién va? ¿Para qué va a salir? Y es que ahí es donde tenemos que tener cuidado. Usted debe de enderezar el árbol desde pequeño. Si pequeño no lo enderezó, hermano, mañana no diga Malaya, porque Malaya va lejos. Y ahí es donde los padres debemos hablar tanto con nuestros hijos, acercarnos a nuestros hijos, explicarle a nuestros hijos cada una de las cosas que puede venir a suceder el día de mañana. Porque si no se lo explica a usted, en la calle encuentran muchos papás. Y el amigo papá que encuentra en la calle, ese le explica mejor que usted. ¿Por qué se lo mete donde usted no quería que su hijo entrara? Ese se lo llevó con mucha más facilidad. Y la primera vez se la regaló. Porque ese es lo doloroso de esto. La primera vez se la regaló. La segunda vez pusieron mitad y mitad. O mitad y mitad. La tercera le dice, comprala si querés, comprala. ¿Crees que soy tu tata para mantenerte? Y comenzó usted a pedir. Perdió la vergüenza. Perdió la vergüenza. Cuando un joven comienza a perder la vergüenza, se hundió en el vicio. ¿Cuántos padres sufren en realidad? Sufren totalmente ver a sus hijos en la calle pidiendo un 5 cuando en la casa tienen $100. ¿Cómo se siente un padre ver a su hijo con la ropa sucia, sin bañarse, sin peinarse, sin lavarse la cara? Y en la casa tiene agua, jabón, ropa, dinero, distracción, lo que quiera. ¿Y cuánto le ofrecemos los padres a nuestros hijos para que no entren en eso? Hasta el cielo, hasta la vida. He visto padres que se han muerto con la ilusión de ver a sus hijos cambiar. Los han mandado a un lugar, los han mandado a otro lugar. Y el problema es que después los viejos también hoy están entrando en ese pequeño desarrollo. veo en este pueblo. Muchos hombres y mujeres, ya de edades entre los 40 y 60 años, consumiendo droga, mandando a comprar droga con los mismos jóvenes que están en la calle, mandando a comprar la droga. Yo creo que es ahí donde los padres perdemos nuestra autoridad y donde nuestros hijos hacen lo que se les antoja. Ahí debemos de poner nosotros en realidad a nuestra parte, dejarnos guiar por Dios. Póngale a Dios sus problemas, pero trate de orientar también a sus hijos. Trate de cambiar usted también. Porque aquí no es solamente como dice el Evangelio de hoy, ojo por ojo y diente por diente. Aquí es poner de tu parte, hombre. Trata de llamar a tu hijo, siéntalo un momento. Habla con tu hijo. Y si tú sabes que tu esposo anda en esto, llámalo y siéntalo y dile, mira, estás cometiendo un error. Si este es el ejemplo que le vas a dar a tu hijo metido en la drogadicción, vas perdido. Aquí en Santa Rosa de Lima hemos visto que anda padre e hijo metido en esto. Es que da tanta lástima, de verdad. Gente muy conocida metido en la drogadicción. Gente con tantas posibilidades de rescatarse anda metido en la droga. Aquí, ojalá y no les vaya a suceder todavía, porque me imagino que todavía no han llegado a esto o ya pasaron esta etapa, porque hay quienes pasan esta etapa y después se quedan bastante pasivos. Primero, ya no tienen a quien destruir. Ya se destruyeron ellos, destruyeron a sus padres, destruyeron sus hogares, destruyeron la sociedad, destruyeron todo. Su autoestima anda totalmente baja. Y cuando lo encuentran a uno y le dicen, ayúdame, hombre, regálame una peseta, regálame un dólar, ya cambié, ya no quiero estar en el vicio. Ellos no quieren estar ahí. Pero están tan adictos a la droga que con poquitito caen. Hay quienes se logran sostener. Se logra mantener 15 días, una semana, un mes y vuelven a caer. Qué tristeza da, de verdad, ver a una familia destruida de esa forma. Hombres que han perdido sus hogares. Y no uno, varios. Mujeres que han dejado todo. Aquí mi esposa platicaba con una de las que a nosotros le llamamos piperos en el pueblo. Solo pónganse a pensar. Su mamá se la llevó para los Estados Unidos. Allá quizás alguien, una amiga o un amigo le presentó esta amiga que se llama cocaína. Allá comenzó a conocerla. Se vino para El Salvador. Con residencia. Con sus documentos en los Estados Unidos, que cuánta gente los necesita. La madre viene a tratar de llevársela para los Estados Unidos, a cambiarla, la ha metido en un centro, la ha metido en otro centro, y ella ve el centro de la droga nada más. Y aquí está, durmiendo en la calle, durmiendo en la placita alegre. Hasta ahí llega la destrucción. Ojalá usted tenga la oportunidad de platicar con su hijo, con su hija, con su esposa o su esposo, con su primo y con el que sea, su amigo. Recuérdese que en ese amigo que está en la calle, ese que está ingiriendo droga, ahí está Dios. Si usted tiene oportunidad de ir a hablar con él, dígale que se quiera él mismo, que se quiera como Dios lo ama. Dígale que aún todavía la sociedad lo sigue amando, pero tiene que cambiar. Que no vaya a llegar todavía a perder todo. Porque este perdió su casa, quería matar a su hermana, perdió su familia, lo perdió todo. Y por último dice, hoy tengo 39 años, ya pasó la vida. Cuando llegamos a los 40, hasta las patas nos duelen para caminar. Hoy tengo 39 años. Estoy internado en un hospital, no le quedaba más. Soy inútil. Y voy a morir abandonado por mis padres. por los que le enseñaron a la amiga, por los amigos. Que uno dice, ah, no hombre, este es mi amigo. Mi papá está cuadrado, este es mi chero. Mis amigos sí son mis amigos. Mi papá ya dejó de ser mi amigo y mi papá, y inclusive mi tata, dicen ahora. Abandonado por los amigos. Y abandonado por ella misma. Abandonado por la coca. Porque quien lo llevó al fondo, al abismo, al fondo del abismo, fue la cocaína. Es cualquier vicio, no solamente la coca. Aquí hablan coca, pero es cualquier vicio. Lo llegó a tocar fondo. Ahora vive abandonada en un hospital, vive sin su familia, vive sin sus amigos, aquellos amigos que le enseñaron cómo es que realmente tenía que hacer con ella. Muchos de nosotros estamos expuestos a caer en las garras también de un vicio. Trate de hacer la conversión. Trate de irse moderando, trate de ver el ejemplo. Usted no necesita salir de El Salvador para ver el ejemplo. Ahí tiene espejos en este país, inclusive de este pueblo. Y dice el hombre, a ella le debo mi amor, mi vida, mi destrucción y mi muerte. Es nada menos la cocaína. Hable con su familia. Hable con sus amigos que ve ahí en la calle, durmiendo, arropados con un cartón. Hable con ellos. Yo creo que además de que este ser humano con quien usted va a hablar, se lo va a agradecer porque hemos visto recuperarse a mucha gente también. Hay centros aquí en Santa Rosa que están recuperando gente. La iglesia de Manuel tiene unos. Y qué bueno que tomaron esa iniciativa. Ahí está. Cuando usted no haya llegado todavía a ese centro y usted se pueda rescatar o pueda rescatar un amigo, un pariente, a su hijo, a su esposo, a su esposa, hágalo. Para que el día de mañana no vaya a tener que decir que va a estar muriendo, abandonado por sus padres, por sus amigos y por todos. Ahora usted bien puede hacerlo, porque Dios y los amigos y la sociedad se lo va a agradecer. Esta es la vitamina de hoy. Dios que lo bendiga.

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Buenas tardes, son las 6:28. Yo siento que ya se nos va septiembre. Así que ya se acerca la Navidad en medio del invierno. Está lloviznando, qué delicioso.

0: Recuerden que en este bloquecito, desde ahorita, que faltan 30 minutos para las 7, ya ustedes pueden pedir la canción que se les antoje escuchar ahorita viernes. Y pues estamos en viernes. Viernesito delicioso. Digo por el clima. Y por supuesto porque para algunos hay ya descanso mañana. O ya también hay emoción porque se viene el sabadito que hay que ir a descansar.
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0: Me lo copas una ocasión a la hora de los temerarios. Una miradita.
1: Ok, Miguel, con gusto. Hola, buenas tardes. Quiero cachete, pechito y ombligo. Ok.
2: Álvaro Villalobos.
1: Ya son las 6:33. Don Pastor López con su golpe con golpe.
2: Golpe con golpe, yo pago.
1: Así no es, así no es.
2: Devuelvo.

Hola, hola, quiero conocer amiga soltera para formar un hogar. Mi nombre es Francisco y soy de Nueva Esparta. Puede llamarme al 69 7804 17.

0: Chito y el ombligo. Los tupamaros. Saludos muy especiales para Sí, está tiernita Susana. Ok, entonces felicidades para Susana Esmeralda Ferrufino. Saludos especiales. Que se la esté pasando muy bien con sus amigos. Y por supuesto la familia.
1: Llegó papá.
0: Son las 6:37. Saludos a Sergio. He vivido esperando por ti. Se llama la canción. Ya viene en el próximo bloque. Sergio, saludos hasta Nueva York.

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así como súper orgullosos. Y no sé cuál de los platillos típicos de acá a ustedes no les gusta. Por ejemplo, están las pupusas, los plátanos, las yucas frita o la salcochada, ¿verdad? Los tamales de elote, tamales de gallina, la sopa de res, sopa de frijoles. Hay algún tipo de pastelitos también que llevan su curtido, ¿verdad? Las quesadillas salvadoreñas, hay panes con pollo, los jocotes en miel, horchata, el fresco de tamarindo, la cebada, tostada de plátano, y no sé cuáles son las que les parece a ustedes y cuáles no. Pero alguien dijo que los platillos de El Salvador no les parece porque cada vez van más caros.

Ay, qué deliciosas son las pupusas. Si no las dijo Leslie, claro, yo creo que sí las dije. También la yuca. Fíjense que ahorita como que está un poco escasa la yuca, o no sé, como que está saliendo rara. Y yo he andado, yo creo que lo dije hace 2 semanas, que ando con antojito de yuca. Solo en sopa, sí, sabe, así, no salcochada, ¿verdad? ¿Por qué le mientes? Vamos complaciendo hasta Colonia Ventura Perla.

Faltan 5 minutos para las 7 de la noche y casi venimos con la hora de Temerarios, el último programa de la semana. De 7 a 8. Ok, Alejandra, ¿va su tema?

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0: Muy buenas noches, son las 7:05, iniciamos hasta hora de Temerarios y vamos a complacer los temas que ustedes necesitan escuchar en esta noche.
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0: Con esta vamos a iniciar, una miradita. Gracias a Miguel por escucharnos, también a Sergio, a Hernán, que están solicitando su canción, y también a Blanquita, buenas noches. Tenemos La Taberna, una miradita, Ahí Estaré Yo y Mi Vida Sin Ti. Esos son los cuatro temas que tengo en los oyentes que se han comunicado con nosotros a través de WhatsApp. 2641-2157, el número para que usted pueda solicitar su tema. Bienvenidos a esta hora de Temerarios. Ya el último programa de la semana. 7:06.

Entonces, ahí estaré yo. Saludos a Martínez, a San Francisco, Corinto. Quiere mi alma, reclama. Y las llaves de mi alma. Ok. Hola, José, buenas noches. Saludos de parte de José para su linda familia y para toda la comunidad de El Retumbo de San Alejo, escuchando a todo volumen La Hora de Temerarios. Quiere la canción Eres un Sueño. Con gusto, buenas noches.

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1: ¿Por qué dijiste así una canción migajera hoy? Ay, no. Son las 7:17. Buenas noches. Y aquí en Cena, buen provecho.

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0: 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A quien nos escucha por primera vez, dice, ah, qué bonitas las canciones de Los Temerarios. Sí, tenemos de lunes a viernes un programa de La Hora de Temerarios, de 7 a 8, de lunes a viernes. Y usted nos escribe a través de WhatsApp, nos solicita el tema de Temerarios que usted desea escuchar y complacemos con gusto. Ya son las 7:30, imagínense, ya se nos fue la mitad de esta hora, pero seguimos disfrutando de más canciones de Los Temerarios.
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Hola, buenas noches. Un saludo a mis padres, Visitación Las Hortes, y a José Ricardo Flores. Hasta San Juan Huelares, el Sauce, de parte de sus tres hijas, que son oyentes de la 94.1 FM. Gracias.

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1: Son las 7:44, ya disfrutamos del último bloque de esta Hora de Temerarios.

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1: Hola, buenas noches. Soy Antonio de Corralito. Quiero la canción, por favor, Como Quisiera Volver. Saluditos para Chepe y... para Chepe, Emiliano, Beto y Freo, que estamos... estamos tomando Pilsener. Es viernes, chicos. La pura salvadoreña del corazón, ¿verdad? No.

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1: Vamos complaciendo al instante en esta hora de Temerarios que está por terminar. Faltan 8 minutos para las 8. Gracias por la sintonía. Buenas noches. Sí, usted se disfruta de esta hora de Temerarios en La Fabulosa. Hey, saludos a los que van ahorita rumbo en su automóvil. Que les lleguen bien al lugar de destino. Y los que están súper cómodos en casa, ya queriendo dormir temprano porque ha habido mucho cansancio hoy por mucho trabajo. Y otros que se van a desvelar hoy conmigo también, porque hay mucho trabajo por hacer todavía.

0: Volvemos a saludar a Chepe, Emiliano, Beto y Freo, que están ahorita tomando de la mejor, dicen, la Pilsener.
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0: Antonio está con ellos también, o sea que son, a ver, 1, 2, 3, 4, 5 los integrantes ahorita en la ronda. ¡Uy! Estamos terminando esta hora, muchachones. La hora de Temerarios. ¿Con cuál tema nos vamos a despedir entonces? Con Basta Ya. Ok. Será hasta la próxima semana, como siempre, de 7 a 8. Buenas noches.

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6: Señor, alivia a tus hijos, necesitados de salud y de tu amor. Alivia sus almas. Consuélalo, Señor. Perdona sus pecados. Y cuando los llames a tu presencia, permite, Señor, que entren en tu reino. Amén.
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6: Amadísimos hermanos, hermanos del alma, mis queridos radioescuchas, hoy estamos con alegría. Estaremos con ustedes por medio de nuestro programa de Gotas del Saber. Los grandes profesionales, los mentalistas, los dinámicos de la mente humana, que ya estamos aquí para servirles, ayudarles, para brindarles nuestra mano amiga. Y que todos ustedes encuentren la paz, la dicha, el amor y la prosperidad. Hermanos nuestros, la institución más grande, seria y responsable a nivel de la parapsicología moderna y de las ciencias ocultas, queremos que acepten nuestro estrecho y fraternal abrazo y sean bienvenidos al conocimiento. Nosotros queremos invitarlos a la reflexión, al pensamiento positivo, al análisis profundo. Porque lo único que sabemos y que palpamos diariamente es que la gran mayoría de los seres humanos viven constantemente agobiados por la maldad, por la corrupción, por los problemas de salud, por la falta de empleo, por la falta de carencia de sentimientos, por la falta de una gran cantidad de alternativas. La brujería, mis queridos hermanos, el desempleo, la ausencia de buenas acciones, el acoso y el ataque de sectas satánicas que a través de sus influencias nocivas han dejado víctimas por donde quiera. Es algo, mis hermanos, que nos invita a reflexionar, nos invita a pensar positivamente. El mundo se debate en la angustia, en la pobreza, en la enfermedad, en una serie de situaciones difíciles que cada día se incrementan y agobian a la humanidad. Es urgente, mis queridos amigos, que ustedes que están escuchando este programa, los vamos a invitar para que usted destierre la enfermedad, la pobreza, la disolución amorosa. En pocas palabras, mis amigos, todos tenemos derecho a ser felices, a progresar, a salir adelante. Pero si cada uno de ustedes, en lugar de actuar correctamente, se queda en la casa esperando un milagro, la situación, mis amigos, no se logra así. No se va a lograr solucionar nada. No, mis amigos, nos toca actuar en procura de nuestro progreso. Por eso nosotros ofrecemos nuestros servicios, para orientarlos, para brindarles una ayuda correctamente, para solucionarles sus problemas. ¿Por qué? Porque si usted no tiene trabajo, si tiene un negocio que no progresa, si en el amor no es correspondido, es víctima de una enfermedad, usted no tiene que ponerse a llorar. Lo que debe hacer es actuar inteligentemente, pensando, analizando, decidiéndose por lo mejor. Y lo mejor es consultar inmediatamente todos sus problemas, desde el más pequeño hasta el más grande. Debemos de tomar en cuenta la situación, mis queridos amigos, que nosotros venimos para prevenir el mal que se está incrementando. Para que cada quien se proteja, no basta, mis hermanos, con cerrar la puerta de nuestra casa para que no entren los ladrones. No, es necesario asegurarla, aplicar todos los mecanismos necesarios para que el ladrón no tenga la oportunidad de hacernos daño, robándonos nuestras pertenencias. En este orden de ideas, nuestro cuerpo, los bienes que poseemos, el negocio que hemos montado, el rancho que estamos tratando de sacar adelante, debemos de protegerlo. Los tiempos, mis hermanos, que se avecinan serán más críticos que los actuales. En este caso se necesita de un análisis profundo de cada caso. Nosotros los profesionales, los videntes, los telépatas, los grandes naturistas, nos hemos dedicado a llevar a cabo algunos tratamientos a través de los cuales pudimos comprobar que las personas sin trabajo lo consiguen fácilmente, que una persona sin amor llega fácilmente a ser bien correspondida, que los enfermos se recuperan, que los cultivos de los ranchos se mejoran, que los negocios aumentan, todo cambia. Para nosotros es realmente confortante y nuestro corazón se nos llena de felicidad al poder comprobar que gracias a nuestros conocimientos todo es posible de lograr. Y de ello nos sentimos orgullosos, mis queridos amigos. Por eso, con profundo amor, queremos decirle que ya estamos aquí a su entera disposición para que todos ustedes logren sus sueños y sus anhelos que tengan y vivan felices, triunfen en la vida, progresen, salgan adelante, porque nosotros somos asesores, guías y orientadores. Hermano y hermana, no sufra más. Usted esté pendiente de este programa. Tenga papel y lápiz a la mano para que escriba la dirección de nuestro consultorio. Aquí nos va a visitar y dígale adiós a los problemas, dígale adiós a los sufrimientos, adiós a la mala suerte y a lo negativo. Por eso lo invitamos a que venga aquí a nuestro consultorio y encuentre la suerte, la felicidad, el amor, el triunfo que ha deseado. Recuerde que la presencia de Dios está en nosotros. Somos un sagrario viviente y nosotros permanecemos constantemente conscientes de esta verdad. Estaremos plenamente protegidos en todo momento. Los brazos eternos nos sostienen. No podemos temer una caída. Tenemos que pensar siempre en superarnos, levantarnos, crecer. Porque hay personas que piensan negativamente y por eso siempre viven fracasados y destruidos.
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6: Soy una persona que diariamente escucha el programa de Gotas del Saber. Mi señora madrecita los visitó a ustedes. Ella sufría de una enfermedad en sus piernas que ya no podía ni caminar y ustedes la curaron. Maestros, mi esposa vive enferma. Ya la he llevado con varios especialistas, con muchas personas que dicen curar. Y maestros, nadie me la ha podido curar. Quiero que me digan, por favor, si la enfermedad de mi esposa es natural o sobrenatural. Porque mi esposa, ella prueba los alimentos y luego los devuelve. Le da muchos ascos, le duele la espalda. A veces no puede estar ni acostada, ni parada. Yo estoy muy triste porque sufro al verla sufrir. Ayúdenme. Encarecidamente se los pide esposo desesperado. Mi estimado amigo, mi estimado consultante, esposo desesperado, y tenemos para decirle sin temor a equivocarnos que la enfermedad de su esposa no es natural. Vamos a explicarle lo que es natural y lo que es sobrenatural. Hermano, natural es cuando nos duele la cabeza. Vamos a la farmacia, compramos una pastilla, la ingerimos y a los pocos minutos el dolor desaparece. También puede ser que nos duela la espalda, estamos mal del hígado y de los riñones, vamos al médico y antes de las 24 horas vemos el cambio. Y después de esas 24 horas ya no sentimos dolor. Eso es una enfermedad natural, porque es curada y tratada por la ciencia médica o por los productos naturistas. Mi querido radio escucha, cuando es sobrenatural, usted puede visitar 50, 100 médicos. Puede ir a los mejores médicos del mundo entero y no nos van a curar. ¿Por qué? Porque la enfermedad es sobrenatural, o sea, es un mal postizo que viene ocasionado por medio de la magia negativa de personas que utilizan muchas cosas para hacer esta clase de rituales y hacen esta clase de daños. Y efectivamente, mi hermano, la medicina nunca va a hacer efecto en nuestro cuerpo. Por eso no nos podemos curar. Y eso es lo que le está pasando a su querida esposa. A su esposa, por medio de los alimentos, le dio de tomar un daño que verdaderamente, mi amigo, no lo puedo mencionar a través de los micrófonos de esta radio. Por eso la medicina a ella no le hace ningún efecto. Por eso usted ha gastado casi toda su fortuna buscándole curación a su esposa. Ella ha tomado de una clase de medicina, de otra, pero no se puede curar. Entonces, ¿sabe qué le queremos decir? Que usted nos traiga a su esposa aquí a nuestro consultorio. Usted la va a traer. Y yo le juro ante Dios y ante mi Sagrada Madre que se la vamos a liberar, se la vamos a sanar. Y usted va a ver cómo ella va a regresar tranquila a su casa. Va a estar sana, sin sufrimientos y sin problemas. Entonces, por favor, venga aquí a nuestro consultorio. Tráiganos a su esposa. Quiero que me traiga una toalla blanca, tres veladoras de color blanco. Y nosotros le vamos a curar. Le vamos a curar aquí a su esposa, aquí en nuestro consultorio. 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
6: 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Recuerde que aquí estamos en esta bella ciudad. 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
6: Apreciados maestros de Gota del Saber, me suscribo bajo el seudónimo de Madre Asustada por la Hija. Profesores, les escribo porque estoy muy desesperada. Yo siempre los escucho y me doy cuenta de los testimonios de las personas que los visitan. Ojalá, quiera Dios, que sigan con nosotros por el bien de la humanidad. Tengo una hija de 7 años. Estoy separada de mi esposo hace 6 meses y de vez en cuando nos hablamos. Resulta, estimados maestros, que últimamente a mi hija le están dando convulsiones muy raras. Y dice cosas extrañas con relación al padre. Hice muchas incoherencias que no entiendo. Ella parece estar poseída. Y yo la he llevado donde varios médicos y no le encuentran nada raro. Médicamente, una amiga que los ha escuchado y que les tiene mucha fe a usted, ella me los recomendó que los visitara como último recurso. Pero primero le escribo en busca de una orientación. Maestros, ¿qué puedo hacer? Sé que ustedes tienen muchos conocimientos. Por favor, denme una respuesta y ayúdenme. Atentamente, asustada por su hija. Mi estimada consultante, mi estimada amiga, nosotros como videntes mentalistas hemos analizado. Mi estimada amiga, el problema de su hija es de tipo nervioso, psicológico. El problema radica en que su hija quiere mucho a su padre. Ella vive muy apegada a él. Usted no se asuste, pues el único remedio que existe es que usted solucione sus problemas con su esposo y que él regrese a su casa. Pero vemos que usted es la causante de la separación de su matrimonio. Pero todo se debe a las malas influencias que usted tiene en su vecindad, ya que existe una persona que les está haciendo un ritual negro. ¿Para qué? Para que el matrimonio suyo fracase. Como usted y su hija son las partes más débiles de la casa, pues ese trabajo maligno, negro, los está afectando. Póngame mucho ojo con las amistades, porque una de ellas es la que le está haciendo el daño. Aléjese, mi querida hermana, de los chismes. Nosotros tenemos la solución. Venga muy pronto aquí a nuestra oficina y con todo corazón, con todo gusto y con amor, vamos a hacerle un trabajo. Vamos a ayudarle. Vamos a sanarle. Vamos a darle bendición y protección. Usted misma lo va a comprobar, porque nosotros somos parapsicólogos y mentalistas. Usted no se desespere, mi querida hermana. Dios nos está escuchando. Usted nos está escuchando. La divina providencia está con nosotros. Le vamos a ayudar. Consígame una fotografía suya y de su esposo y de su hija y venga aquí a nuestra oficina. Y por este par de cruces benditas, sagradas, que va a haber bendición y felicidad en su hogar. Su hija ya no va a sufrir más. Y le voy a regalar sus números para la suerte: el 41, el 13 y el 21. Aquí la esperamos y que Dios me la ayude.
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6: Y mis hermanos, estamos al servicio de la comunidad.
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8: Siguiente mensaje que nos enviaron por la vía del WhatsApp,
6: que dice así: estimados maestros de Gotas del Saber, el equipo humano, me firmo bajo el seudónimo de Hija en Apuros. Apreciables profesores, desde hace 7 meses mi madre se encuentra enferma y se queja mucho de su estómago. La hemos llevado donde curanderos, hierberos, brujos y no la han podido curar. Profesores, díganme, ¿qué es lo que tiene mi madre? Pues los dolores son muy fuertes. Se le ha inflamado el estómago y parece que está en estado de embarazo. Mi madre tiene 46 años. Maestro, ustedes son nuestra única esperanza. Por favor, ayúdenme, maestros. Quedaré eternamente agradecida. Atentamente, Hija en Apuros. Mi estimada amiga, mi estimada consultante, Hija en Apuros. Pues la verdad es un estudio que hemos hecho muy fuerte, porque nosotros, como parapsicólogos mentalistas, hemos analizado claramente que la enfermedad que sufre su querida madrecita, gracias a Dios, es natural. Lo que tiene su querida madrecita es hidropesía, mi querida amiga. Su tratamiento es estrictamente médico. Resulta, mi querida estimada Rosa, como usted se llama, usted se está dejando aconsejar muy mal. La están haciendo gastar dinero en un tratamiento que es estrictamente médico. Ellos, la ciencia, ellos son los únicos que pueden curar a su querida madre. Usted está cometiendo un grave error, muy grande, que casi todas las personas lo cometen. Pues sucede que usted no está cumpliendo con las indicaciones de los médicos. Y ese tratamiento es de paciencia, tiempo y mucho cuidado. El problema de su madrecita es médico. Y si fuera de otro tipo, nosotros, este equipo humano de Gotas del Saber, que sabemos y conocemos de casos como el suyo, ya le hubiéramos dicho si el origen es natural o sobrenatural y le ofreceríamos el tratamiento indicado. El problema es médico y nosotros le aconsejamos que se asesore de un buen especialista para que la salud de su madrecita sea otra. No sufra, no tenga más pesares y sufrimientos. Que Dios y la Santísima Virgen la acompañen y la ayuden. Bueno, mis hermanos, por el día de hoy los pasamos a retirar del aire, esperando que el Dios Todopoderoso siga con ustedes hoy y siempre. Hasta luego, mis amigos del programa de Gota del Saber.
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Sentidos opuestos con su tema Inexplicablemente. Ya son las 8:31. Voy a verificar nada más en el pronóstico del tiempo, a ver, pero de mi teléfono, ¿verdad? A ver si está lloviendo o no, porque desde acá no percibo si está lloviznando. Según mi teléfono dice que ya no está lloviendo, así que nos dejó una temperatura de 29 grados centígrados, la lluvia de hace un buen rato. Y son las 8:31, algunos se van a dormir porque tienen que madrugar, así como yo voy a madrugar también mañana. Y otros pues no van a madrugar, pero sí ya andan cansaditos. Viene Mónica Naranjo con Solo se vive una vez.

Vengo el próximo bloquecito de 8:40 hacia las 9, no con gruperas. Venimos con algunas cumbias para aquellos que están cabeceando y tienen que durar hasta la medianoche trabajando.

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4: Son las 8:42. Yo les dije que nos íbamos a ir con este bloquecito de cumbias y para levantar los ánimos, ¿verdad? A levantar los ánimos. Y después nos vamos con gruperas de 9 a 10. Cerrando ya programación. Freddy's quiere, mi linda Raquel, y gracias por darme tanto amor. Y Martín quiere, Por un caminito y El camino del amor. Así que estas vienen a las 9, ¿ok? Se les prometo.

Ay, ay, ay, entonces nos vamos con la Sonora Dinamita o nos vamos entonces con los hermanos Flores. Nos vamos a ir con la secretaria y saludos a las secretarias que tenemos por doquier.

0: Bien buena.
1: Quiero el listón de tu pelo. Por favor, el niño cumbiambero. Vamos a poner el niño cumbiambero entonces. El mereque merengue.
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1: El niño cumbiambero.
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1: Este es para mientras, permítanme. Aquí suena todo el instante. Faltan ya 6 minutos para las 9. ¡Uy! Ya viene la de Los Ángeles, Hernán.

¡Ey, qué chido, qué chido! Pero no, vamos ahorita con el listón de tu pelo. Y ya luego cerramos, porque tenemos que irnos con las gruperas.

Los caminantes ya están listos para sonar, porque ahorita vamos con la hora de gruperas, así que usted desea un tema grupero, démosle.

Ay, Raquelita. Vamos con un fin de semana. No, todavía no. Faltan dos temas y ahí ya suena, ¿eh? Ya son las 9:06. Buenas noches. ¿Para dónde usted? ¿Rumbo a dónde va? ¿Y rumbo a dónde va?

Estaba pensando qué voy a hacer mañana y no recordaba que tengo que madrugar. Lo primero es lo primero. La alarma.

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1: De nada, Martín, saludos. Esa canción la empecé a escuchar, le puse demasiada atención, pero la escuché la primera vez en la radio, en La Fabulosa, dice Hernán. Desde entonces le gustó bastante, ahora se la puede él. Que se quiebre el cielo en mil pedazos después de amanecerme. Ah, entonces adiós. Te gusta más por la letra, ¿verdad?
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1: ¡Ay!
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0: 9:20, buenas noches. Ahorita vamos a saludar entonces. Ah, que estaba cumpliendo años, dice. Vaya pues. Saludos especiales para Azucena Esmeralda Ferrufino. Bendiciones y felicitaciones.
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0: 9:25 minutos, hola.
1: Hola, buenas noches, señorita Leslie, ¿cómo está? Un gusto poder
0: estar. Todo bien, gracias.
1: Quisiera mandar un saludo ahí para mi amor Paola, hasta Honduras, de mi parte, de Julio Villatoro, de aquí de San Juan Golares, el Sauce. Y un saludo también para mí, que ya casi estoy de cumpleaños.
0: Ah.
1: La próxima semana, Leslie, y si me puede complacer una canción de Vicente Fernández ahí que se llama Sublime Mujer, por favor. Muchas gracias.
0: Claro que sí, amigo.
1: Y buenas noches para usted y para toda la audiencia.
0: Buenas noches. Ojalá que Paola lo felicite entonces y así también nos unimos nosotros. Pero temprano, Paola, ahí nos manda mensaje tempranito, a las 8 de la mañana, para poderlo saludar todo el día a Julio César.

Ay, se había ido, en serio. Bueno, son las 9:32. Ya estamos muy bien con la señal entonces, ¿verdad? Buenas noches a usted que está con la fabulosa. Es viernesito del bueno. Algunos van rumbo a la medianoche o la madrugada trabajando y otros disfrutando de la vida.

Como decimos nosotros, hoy sí se han pulido con las canciones. Ahí viene nuestro amigo Bronco. Hay que darle participación ahora porque mañana no sabemos. Mañana es sábado, creo que no vamos a ser gruperos en la noche. Saludos a usted que está descansando ya en la cama, esperando solamente cerrar sus ojitos. O si ya los tiene cerrados, pues dormir profundamente.

0: ¿Será que estamos bien a través de las aplicaciones que nos están escuchando ahorita? Porque una persona me dice que no está muy bien la señal. Pero feliz noche, gracias. Gracias por los deseos. Quiero el tema de los fugitivos. Apareciste tú. Qué fresca estoy yo como la lechuga. Y ya casi va a ser hora que nos vayamos. Apareciste tú.
1: Mira mis ojos.
0: Mírame, mírame.
1: Mírame.
0: Dicen que si uno no ve a los ojos a una persona es porque obviamente nos encanta esa persona y es como, otros también dicen que no podemos ver nosotros también a las personas a los ojos porque somos como un poco débil o nos sentimos así, al menos al frente de esa otra persona. Yo digo de que cuando nos encanta muchísimo alguien, estamos medio enamorados, ahí sí nos podemos casi, ¿verdad? Tolerar. Hay una timidez. 13 para las 10.
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Ya tenemos en lista el grupo Samurai con Mi Corazón Lloró y y sigue llorando más también. Joan Sebastián, llorar.

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1: Me voy, nos vamos. Se cuidan. Feliz noche, descansen. Mañana madrugamos, a las 5. Con puras chanchonas. Bendiciones y gracias a los que están siempre conmigo hasta la hora del final.

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Buenos días a todos, buenos días, buenos días, buenos días. Levántense, levántense. ¿Cómo están? Bonito sábado para todos ustedes. ¿Estamos en qué? Sábado, el tercer sábado de este mes de septiembre. Disfrutaremos el próximo sábado y será el último de este mes. Espero que se hayan levantado muy, muy bien ustedes. Y recuerden que la luz de este día va a iluminar su día, sus pensamientos. Espero que usted, al igual que yo, nos sintamos súper bien, que nuestra mente esté súper bien, nuestro corazón, que tengamos serenidad hoy para tomar buenas decisiones y sobre todo que no nos olvidemos de ser felices y hacer felices a los que nos van a rodear este día. Así que amor y paz, por favor, si usted anda pensando, hoy voy a ir a pelear y a reclamarle a tal persona, ojalá que eso cambie y que mejor diga, no pasa nada, yo quiero paz este día. Mi sistema nervioso lo quiero bueno hoy. ¿Cómo amanecieron? ¿Descansaron bien? Yo sí descansé súper bien, me siento agradecida con Dios y también con todos ustedes que ya están algunos bien tempranito conmigo. Así que vamos a iniciar leyendo los primeros mensajes que llegan a través de WhatsApp. Y muchísimas gracias a los que siempre están acompañándonos, que quizá no mandan mensajes, pero ahí están desde el otro lado escuchándonos. En este Chanchonazo Mix. No se lo pierda, los sábados de 5 a 6:30. Freddy, buenos días. Quiere la canción Un Lugar Bonito. Vamos con la primera petición. Hola, buenos días, Leslie. Quiero La Tinajita y Corazón Querendón. O Corazón Queretón. Y mi tía Julia Torres quiere El Columpio. No llores, corazón. Ella siempre escucha este programa en Pasaquinita de Santa Rosa. Saludos a usted y a su tía. Ana Julia, hola, quiero Negra, no me celes tanto. Ok, Ana Julia. Martín, buenos días. Quiero dos canciones de Ociel. Una es Viene Amaneciendo, ya viene amaneciendo. La otra es Negra, no me celes tanto. Ok. Saluditos hasta Las Chilcas, a Mercedes y a toda la familia que nos escucha, Las Chilcas del Bejucal. Buenos días a todos. Ok, entonces vamos a iniciar con Un Lugar Bonito. Es la primera petición que ha llegado por acá. Elizabeth también viene llegando ahorita. Vamos a complacer con Un Lugar Bonito. A los que me están escuchando ya y si quieren un tema, traten de solicitarlo ahorita porque después a veces ya no me queda tiempo y quedo mal con los temas. No me da el espacio. El viejito, por favor, ok, yo soy viejito pero sabroso, con las muchachas yo siempre gozo, ay, ay, ay, son las 5:09, arriba los ánimos a usted que está trabajando, a veces decimos con un cafecito se eleva, pero también todo el sistema nervioso se eleva, ya me dijeron, bájale el café, ok, dije yo, hay vicios en la vida, ¿verdad?

Hola, buenos días, doña Leslie. ¿Qué tal? Me alegro de escucharle con esa gran energía. Hormiguita Brava, por favor, quiero. Claro que sí, con gusto. Argelia, buenos días. ¿Cómo amaneció usted? Yo muy bien, bendito Dios. Vamos complaciendo aquí, miren, hora y media. La hora y media del Chanchonazo Mix. Ya son las 5:12. Apúrele que le deje el bus. Y el café de palo ya está.

Lo bueno de ese café, no tanto el café de palo, sino del café que es así como chanco, ¿verdad? Que son los granos súper enteros. Ese café lo colábamos, hay varias marcas, ¿verdad? Para no decir las marcas. Pero lo bueno es que cuando nosotros hacíamos café una vez y nos quedaba el chingaste, tratábamos de sacarle el jugo con otra con otra vez que le poníamos agua. Así es la pobreza. Y si no había colador, ni modo. Metía uno el pan y ahí venían los chingastes en el pan.

saludos a los que ahorita van para su jornada laboral de este sábado. Van despacio, tranquilos. Hoy muchos de ustedes han tomado o van a tomar una decisión en hacer o no hacer algo.

como que supiera, dice, que ahora sí es cierto, voy a tomar una decisión porque voy a vender el terreno. Ok, ya ven. Son decisiones personales, familiares, en cuestión de economía también. O alguien que anda buscando trabajo probablemente ahora también tiene que tomar la decisión porque le llamaron. Ay, ojalá que así sea.

0: de un corazón tremendo.
1: Pues cuando sienta amor usted es porque él la ama. Pero si no siente nada. Y si uno abraza entonces y no siente nada, entonces no es que uno lo ama. Ah, ok. ¡Uy! ¡No llores, corazoncito! ¡Eh! La canción se llama No llores, pero usted baile.

Sabor del Bueno los sábados de 5 a 6:30 de la mañana. Miren qué rápido avanza el tiempo. Ya se nos fueron 30 minutos casi de esta hora y media.

0: corazón. Hola, buenas. No, ya no voy a llorar, vaya.
1: Que se me ha hecho. Buenos días.
0: Buenos días. Usted aparece solo los sábados, ¿verdad? ¿Cómo está usted?
1: ¿Qué tal, tuya? Sí, bien, ya los quehaceres haciendo.
0: Eso.
1: Todo, el que maruga Dios le ayuda y ya echándome la tacita.
0: ¿Quiere
1: venir a
0: tomar
1: cafecito?
0: Qué rico. Como en unas 2 horas vamos a llegar por ahí.
1: Y es que le estoy
0: dando
1: con unas rosquillas.
0: Ah, rosquillas.
1: Ayer como fui a hacer una diligencia por lado de San Miguel y me compré unas rosquillas a los vendedores que andan ahí.
0: Ay, qué bueno. Ajá, en el bus, ¿verdad?
1: Uy,
0: a mí me gusta comprar.
1: Ajá. ¿Y cuándo lo vamos a ver, pues?
0: Ahí vamos a tomarnos el café al ratito. Quizá va a ser acá en Santa Rosa. Cuando usted venga y nos vemos en algún lugarcito.
1: Pero ahorita para...
0: Vamos a tomarnos una horchata. Vamos a evitar un poquito el café.
1: Miserita López.
0: Dígame.
1: Dígame a don Dani que se me pierde por rato.
0: Va, don Dani, permítame, le vamos a mandar un audio acá. Ok. Ya lo vamos a volver a decir, permítame, aquí. Ahora dígame otra vez.
1: Dígale a don Dani que lo extraña mucho, el amigo Alvarito, y un saludo. Dígale que se pierde, don Dani se pierde, y me le pone, no le tengas miedo a ese gusanito porque es de seda a don Dani.
0: Ok, ¿y esa por qué se la dedica?
1: Ay, se lo dedicamos.
0: El gusanito, que no le tenga miedo al gusanito.
1: Porque es de seda, mire, y Antonella dice que se le
0: ¿qué
1: pone?
0: Dice?
1: Este,
0: ¿cuál? Ya no se usa peludo.
1: A Antonella no dice, pero se pongan, no le tengan miedo a ese gusanito porque es de seda.
0: Va, el mismo vamos a complacer entonces a los dos. Ya le tomamos nota y le mandamos también el recadito para Dani, ojalá que nos esté escuchando.
1: Y quiero que me le ponga a mi amigo, a don Alonso, con su esposa, la canción Negra No Me Aceles Tanto.
0: Ok, quisiera cambiar esa canción, ahorita acaba de sonar, fíjese.
1: Ah, pues póngamele el Yo Soy Viejito Pero Sabroso.
0: Ok, ya viene el viejito.
1: Yo Soy Viejito.
0: Sí, ya viene el viejito.
1: Mira, ve. Y dice la niña Rosy, que la interrumpa tanto, dice la niña Rosy que está echando tortilla.
0: Ah, saludos.
1: De Marvin, su chanchona, que le ponga, dice.
0: Cualquiera de Marvin.
1: Cualquiera de Marvin y su chanchona, dice la niña Rosy, en Valle Nuevo.
0: Ok, saludos hasta allá y que le queden muy buenas las tortillitas.
1: Hay un saludo también para Jordi.
0: Jorvin, ajá, a Jorvin, hasta Concepción de Oriente en Güeripe, saludos. Ya se despertó Jorvin.
1: Y a don Elías Reyes con su esposa, bendiciones.
0: A don Elías, debe estar dormido hoy, descansa el muchachón.
1: Y usted también, salúdeme a mamá ni a Lili.
0: Muchas gracias. Bendiciones.
1: Que no le voy a decir.
0: No, ya las anoté, así que ya van a sonar. Ok, nos vamos entonces con Negra No Me Aceles Tanto. ¡Ay! Yo bien campante aquí. Y tengo que poner comerciales. Va.

0: Y para tenerla tranquila le dice que vuelve a techito siempre, va.
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0: Hola, Fanny, buenos días.
2: Uy. Buenos días, ¿cómo está?
0: Bien, gracias a Dios, ¿y usted?
2: Aquí le siento que está alegre.
0: Sí, bendito Dios.
2: Gracias a Dios que amaneció bien, va.
0: Así es.
2: Un día más.
0: Un día más y un día menos de mi vida.
2: Sí, cabal.
0: Sí, ojalá que pasen cosas buenas este día y en su día también.
2: Vaya, igual.
0: Y dígame qué le trae por aquí. ¿Vamos a saludar a alguien o quiere una cancioncita, Fanny?
2: Un saludo para Danis.
0: Para Dani, saludos. Vamos a mandarle un saludo. Saludos de parte.

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1: Ya vamos a dejar ir también las navideñas. ¿Ustedes qué creen? Pues ya va empezando todo el movimiento. Ya son las 5:32. Muy buenos días. Gracias por acompañarse de La Fabulosa y el Chanchonazo Mix. Hola, buenos días.
2: Hola, hola, buenos días, buenos días.
1: Buenos días, amigo.
2: Buenos días, por favor, ahí quiero que me complazca con una canción. Quiero que me complazca con La Salvadoreña de los hermanos Cuevas, por favor. Acá la escuchamos en Cantón Santa Rosita, el Sauce, Agua Caliente. Somos fieles oyentes de La Fabulosa.
1: Muchas gracias. Feliz día. Efraín quiere un mix navideño de La Supersónica. Ok, vamos a ver si están en Chanchonas. Algunas sí se puede, otras no, ¿verdad? Hola, buenos días, quiero... me puede saludar a Quintín, que será de cumpleaños el día de mañana, de parte de su papá. Muchas felicidades. Hola, buenos días, niña Daisy.
3: Sí, buenos días, ¿cómo están por ahí?
1: Bien, bendito Dios. ¿Y usted?
3: Aquí también siempre bien animada con Radio La Fabulosa.
1: Eso, muchas gracias, bien tempranito con La Fabulosa.
3: Sí, ahí estamos, ahí que quiero La Cosecha de Mujeres.
1: La Cosecha de Mujeres.
3: Y La Hormiguita Brava.
1: Hormiguita Brava. Ok, niña Daisy. Sí. Ya tomamos nota por acá entonces. Ahí me espero un ratito. Vamos a ir en orden y espero complacerle. Qué gusto de escucharla y saber que está muy bien.
3: Yo sí te los apoyo levantado.
1: Ay, gracias a Dios, ¿verdad? Espero que don Rufino ya siga mejor también.
3: Sí, ya un poquito más mejor.
1: Ay, gracias, qué bueno.
3: Sí. Ok, niña. Ahí le desea bendiciones allá a usted. Dice que siempre está pendiente de nosotros también ahí.
1: Amén. Bendiciones para ustedes. Se me cuidan bastante y les voy a complacer. Gracias por escucharnos siempre.
3: Bueno, pues bendiciones.
1: Bendiciones. Hasta luego.
4: Y es el tropical. Vaya que el sabor.
1: Esa canción es bien triste, ¿verdad? Todos los programas lo digo yo, qué triste esta canción. ¿Cómo se baila? Les digo yo. Pero ustedes no tienen la culpa. Venga.

0: complacido.
1: Sí, señor. Buenos días. Eso. Se cuidó en la juventud, por eso anda bien activo. Según ustedes, ¿quién va a estar más cansado cuando ya esté viejito o viejita? ¿Una persona que pasa mucho tiempo sentada o mucho tiempo parada, o aquella que trabaja bajo las inclemencias del sol, quemándose?

0: No le hagan caso a este. Ahorren. Porque si no, ahora mismo ya van a irse de parranda y se van a quedar sin nada.
1: Soy viejito, pero sabroso para las muchachas.
0: Angelita, buenos días. ¿Cómo está? Yo muy bien, gracias.
1: Pero sabroso para las muchachas. Yo siempre gozo.
0: ¡Hey! Si está Dora Suyapa por acá, dígame hola. Se viene amaneciendo, Leslie. ¿Quién es la canción?
1: Casa, yo tengo a mi señora, a la que quiero y adoro.
0: Ya viene amaneciendo, ya está lista.
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0: Ya viene después de esta.
1: A

0: Saluditos para Angelita hasta Nueva York, a don Julián también hasta Los Ranchos. ¿Cómo está, don Julián?
1: Hola. Buenos días, niña Leslie.
0: Buenos días. Permítame que está cayendo una llamada.
1: Quiero que me salude a mi hija, Scarlett Lizeth Torres.
0: Hoy cumpleaños Scarlett. Scarlett
1: Lizeth Benítez, que va a estar cumpliendo años el 28 de septiembre. Ya desde ahorita la estamos saludando. Y quiero que me le ponga ahí la María Elena y la Tinajita. Pase buen día, niña Leli. Aquí le saludamos y le estamos escuchando en Los Ranchos.
0: Hasta Los Ranchos, el saludo entonces para su hija Scarlett Lizeth. Felicidades desde ya. También nos solicitan por acá San Juan Ulúa, con gusto. Emilio Torres quiere la canción El Palito de Aguacate. Ok, ya viene amaneciendo, sí, tenemos pendiente todavía ese tema. Hola, buenos días, ¿me puede poner la canción ¿Qué onda perdida de Grupo Firme, por favor? Sí, claro.
2: Saludos a todos los que escuchan el programa hasta ahora. A los morenos, el Alto de Aguacate. O sea, la sintonía total. En todas partes escuchan este partes. Programa. Todos me dicen que escuchan el programa.
0: Ah, y que lo escuchan a usted también, Martín. ¿Eres tú? ¡Ay! Ya son las 5:40. Cuando ya viene amaneciendo. Qué hermoso amanecer nos ha mandado Elizabeth de Nueva Esparta. Está en lo alto, tiene una vista espectacular desde allá.
3: Damas y caballeros.
0: Ajá, nos preparamos. Ya viene amaneciendo.
3: Sí, hombre.
0: Ya viene el sol que nos alumbra, señores. A ver si viene potente hoy o no. Yo siento que nosotros en la vida debemos de ser tan tranquilos y dejarnos, bueno, que nos quejamos también, ¿verdad? Pero si el sol cambia cada día, no es que cambie el sol, sino como a veces lo sentimos más fuerte, a veces como está opaco, ¿verdad? Las nubes tienen mucho que ver, pero aún así ahí está el sol, lo toleramos. Es como cuando llueve, llueve fuerte o llueve no tan fuerte, o ni siquiera llueve. Pero siempre aceptamos nosotros la voluntad de la naturaleza, no de Dios, digámoslo así. Así también tenemos que saber tolerar las acciones y todo el comportamiento de los seres humanos, porque todos somos distintos y cambiamos distintos. Pero nos cuesta, ¿verdad? Nos agarra una quejadera por todo a veces a nosotros. Todos nos quejamos todos los días por algo, por el tráfico, porque alguien le agarró el cargador, se quejó porque alguien no le hizo la comida, se quejó porque pues alguien le faltó el respeto. ¿Y qué tal si hoy no nos quejamos? Tratemos de no quejarnos hoy.

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0: Ya son las 5:47 de esa hora y media. Ya vamos volando, volando. Buenos días y bienvenidos a todos los que vienen a acompañarnos en el Chanchonazo Mix.
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0: Los que pedían una canción de Marvin y su chanchona, ahí está.

vamos a poner al amigo que quería el mix navideño, vamos a ponerle el arbolito de Navidad. Porque a mí me encantaría complacerles con algún mix, pero a veces duran 7 minutos, a veces 9 y no nos va a dar para poder complacer a los demás. Hola, buenos días, quiero saludar a Concepción de María. Ok, a los tiernitos ya casi los vamos a felicitar a las 6 en punto. Si usted quiere felicitar a alguien que cumple años este sábado 19 de septiembre, puede hacerlo ahorita de reportarle a través de WhatsApp 2641-2157. ¡Ay! Está bueno el mix, pero no nos da el tiempo, así que vamos complaciendo con... ¿Cuál tenemos acá? El corazón mágico. Ok, vámonos con corazón mágico. Faltan 11 minutos ya para las 6 de la mañana. Ya viene amaneciendo. Esta no es la canción, es la realidad. El sol va a estar potente. No hay sábado sin sol, decían. ¿Quién se baja del auto ahorita? Vamos a ver. Con sus botas de charro. ¡Ay! Con su pelo amarrado porque lo tiene largo.

mi corazoncito mágico. Faltan 6 minutos para las 6 de la mañana. Hola, buenos días. Saludos a un cumpleañero, se llama Misael Benítez, ok, vamos a tomarle para la lista de tiernitos. Hola, quiero la cosecha de mujeres, le escucho en Cacaopera, Morazán, saluditos hasta allá. Y esa canción ya está en lista, me la han solicitado, la cosecha de mujeres. Así también la hormiguita brava. ¡Ay, el gusanito también! ¡Ay!

Ahorita lo agregué a Anthony. Los que no los tenemos agregados no pueden ver nuestro estado, nuestra foto de perfil. Díganme el nombre y dónde nos escucha y vamos a agregarle.

0: sabor del bueno con estas chanchonas en La Fabulosa. Usted que recién nos escucha, gracias. Y a usted por primera vez nos está escuchando, pues no se pierda de 5 a 6.30, 1 hora 30 de puras chanchonas. Hola, buenos días.
1: Buenos días, Leslie.
0: Buenos días, amigo. ¿Cómo está? Cuénteme, ¿en qué le podemos ayudar?
1: Aquí solo escuchando siempre, somos fieles oyentes. Ay, todos los días. Gracias. Escuchamos sus programas de gracias. Radio La Fabulosa.
0: ¿Madrugan desde las 5 o más o menos a las 6 vienen?
1: Sí, a las 5 estamos.
0: A las 5, muy bien. ¿En Los Morenos vive usted? ¿De dónde?
1: Sí, Los Morenos.
0: Los Morenos. ¿Por dónde queda más o menos eso?
1: ¿Perdón?
0: ¿Por dónde queda más o menos eso de Los Morenos?
1: Aquí queda de Corinto al oriente, como 10 minutos de Corinto. De Corinto.
0: Muy bien.
1: Cerca de San Francisco.
0: Ok. Entonces, pero usted no conoce a Martín.
1: ¿Cómo no?
0: Sí, él saluda ahí a todos ustedes.
1: Sí, estamos congregados, somos compañeros, somos hermanos con él.
0: Muy bien, muy Cristo. Bien. Ok, qué bueno, sí, Moisés. Ahí
1: lo saluda a él y...
0: Muy bien.
1: Póngame una canción de los Astros de América.
0: Astros de América.
1: Ajá.
0: ¿Cuál sería? ¿Cualquiera?
1: Cualquiera.
0: Bueno, ok, buen día, cuídese, gracias por escucharnos.
1: Bendiciones.
0: Amén, cuídese.
1: Bueno.
0: Viene el gusanito, ay, ay, ay. Después del gusano vamos a felicitar a los tiernitos. Como dice la canción, que no le tenga miedo al gusanito porque es de seda. Uno ve un gusano y le tiene miedo, por muy chiquito que sea.
2: No le tenga miedo a este gusanito porque es de seda.
0: Es que depende en qué lugar esté, ¿verdad? Porque a veces uno, imagínense, se levanta medio adormitado, enciende la luz y de repente lo ve en la pared casi que por donde se conectó ahí, donde está el enchufe, imagínense. El switch ahí, usted le da clic y encuentra ahí en la pared que va caminando el animal peludito. Bueno, hay unos peludos, o será que todos son peludos los gusanitos.

tengas miedo. Ya tomamos nota, mi estimada Maurita. Ya tenemos a Darwin acá en la lista de los tiernitos. Ya casi vamos a felicitarlos.

0: tengo en espera a la salvadoreña de los hermanos Cuevas. Arbolito de Navidad también lo tengo en deuda por acá. Ya listo. Para los que me han solicitado esas canciones, también La Hormiguita Brava. No piensen que se me ha olvidado. Y La Cosecha de Mujeres.
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0: Felicidades, tiernitos. Vámonos con los que tenemos por acá.
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0: Saludos para Israel Torres.
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0: Israel Torres cumple años hoy de parte de su hermana Meli Torres hasta Derrumbado Lislique. Muchas felicidades, que se la pase muy bien.
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0: También saludamos de manera especial a Misael Benítez hasta Estados Unidos. El saludo lo hace su prima Felicita. Que desea un bonito cumpleaños y que siga cumpliendo muchos años más.
1: 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Venimos.
0: También está tiernito Darwin Blanco Chávez. Le está felicitando su tía Maura Chávez desde el Bejucal. Muchas felicidades para Darwin Blanco Chávez. Hoy cumple 28 años. Felicidades, bendiciones.
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0: También felicidades para Scarlett Lizette Torres. Scarlett Lizette Torres Benítez va a cumplir años el 28 de este mes. Pero desde ya le están felicitando sus papás, que le desean un bonito cumpleaños. Hasta los ranchos, la felicitación para Scarlett Lizette. Felicidades desde ya. Faltan pocos días ya para que se la pase bonito. Ya no tengo más tiernitos. Muchas felicidades. Que se la pasen bonito este día. Que les puedan consentir. Ok, nos vamos complaciendo entonces más temas, aprovechando el tiempo. Y nos vamos con La Salvadoreña.
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0: ¡Ay, ay, ay!
2: Oh,

Un saludo para Concepción de María Molina, hoy cumple 12 años, oh no, el 26 de septiembre cumple 12 años. De parte de toda la familia hasta Caserío Los Jiménez, Cantón Terrero Lislique. Bendiciones para María, a Concepción de María.

0: 6:06, 6:06. Ya usted que es, entra a las 7 de la mañana, apúrele, apúrele. Anita nos ha mandado una foto ahorita, no sé cuándo es, si es de ayer o ahorita, que está en lo mejor de hornar pan.
1: El

0: Eso, ya quedamos bien, ¿verdad? Es que matamos 3 pájaros de un tiro. Soy exagerada, pero sí. Saludos a Willy hasta Nueva York. Ahí va con su cafecito. Ya en su vehículo.
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0: Salió y ¡zas! Que le tiran veneno. Como son, hombre, qué barbaridad. Hay gente que le pone cloro. Yo solo le pongo agua nada más. Soy mala también, ¿verdad? Porque se ahoga. No, no creo que se ahogue. Hay gente que les pone de veneno de unos polvitos blancos, otros que le ponen spray de ese del aerosol que de matabichos. Otros les ponen lejía, otros les ponen gas. A modo que si son de las bravas son bien tremendas. Hay unas tan chiquitas, tan diminutas, que no sé de dónde salen. Uno de repente ya los tiene en los brazos. Y uno dice, ¿en qué momento llegó a mí? Pero a veces también caen del techo, fíjense. Ya me he dado cuenta de eso.
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0: Aquí hablando de hormigas por la canción, ¿verdad?

0: Saludos a los que están tratando de dejar algún vicio. Puede ser el café, puede ser la soda, puede ser el pan. Les cuento que yo estaba tratando de dejarle el pan. ¿Pan dulce o pan francés?
1: Bueno, amigos.
0: Y resulta que ayer se me atravesaron como unas 4 alemanas. Bueno. Porque cuando yo agarro margaritas o alemanas, yo me vuelo unas 3 de un solo. Adiós, adiós. No, pero ya voy a volver otra vez. Caí ayer en la tentación, pero ya hoy retomo eso. Retomo del de no pan. Así que los que me ven bien seguido y ya no me ven tan panzona es porque ya lo evité.
2: 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Nunca se acaba la cosecha de...
0: Jamás se va a acabar.

Así que los que solamente pegan mujeres, pónganse pilas para que nunca se acabe la cosecha de mujeres. Y los que pegan varones también pónganse pilas, porque si no vamos a quedar más mujeres que hombres. Imagínense ustedes, de 10 hombres, 3 que sean gay, o sea, estamos con 7 hombres. Y de 10 mujeres, unas 3 que también se hagan lesbianas, ¿verdad? Pero qué tal en ese parto le salieron 2 mujeres a alguien, ¿verdad? 2 niñas. Ya es una ganancia.

0: Saludos a los que se van a ir a la playa ahora. Tengan cuidado. No se crean que, ajá, yo puedo nadar. Puedo manejar. Y se comen un pedazo grandote por mí. Pedazo grandote de algún marisco. Y si pueden, pescado también, ¿verdad? A mí me gusta ese pescado que trae el camaroncito adentro. Creo que es como pescado al ajillo. El camarón es al ajillo, es.
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0: Es para que se les antoje algo de comer los que están a dieta. Se están desperdiciando todo. Ay, Dios mío.

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Bueno, y es que en La Fabulosa es la que puse ahorita, en la 94.1 FM. ¿Qué musicón tienen ahorita? Sí, los sábados de 5 a 6.30 suenan estas chanchonas. Saludos para Evelyn hasta Virginia, también para Rommel Bonilla hasta Nueva York. Desde el 2024 no va a bañar el río, dice. Hace 2 años, amigo. Ayer fue al río, pero no a bañar, ¿verdad? Al río de mi cantón, allá de Horcones. Está bien clarita el agua, pero está bien sequito. O sea, no hay como unas pozas buenas, ¿verdad? Solamente es que uno se siente, ya le llega a la cintura, pero no como para nadar.

vamos por el noveno mes. El noveno mes de este año, 2026. Ya faltan pocos. Arbolito lindo de Navidad. Vamos complaciendo con la canción de los Astros de América. Entonces vamos a poner una.

0: Vamos con qué onda perdida, porque aquí el tiempo es tiempo oro. Vamos complaciendo.
1: Y para todas las perdidas.
0: Son las 6:17, buenos días. Arriba los ánimos.

frijolitos, aguacate, esa no puede faltar, ¿verdad? ¡Ey! ¡Ey! Creo que nos vamos a ir despidiendo con la María Elena para la cumpleañera Scarlett.

Buen provecho, Anita. Qué delicia tener el perol de café y estar hornando, ¿verdad? Y rapidito con el pan calientito. Que se le siente más el huevito, la canelita, las tortas de pan. O las semitas esas rellenas. ¡Ay, qué rico!

Nos han pedido la canción Te Amo de la Chanchona Agrupación Tropical, así que vamos a complacer. Hasta Virginia vamos a complacer. Son las 6:24 y acá se terminamos a las 6:30 y luego viene la Santa Misa. Así que se quedan ahí en sintonía. Vamos a escuchar la Santa Misa de hoy. Buen provecho a los que están desayunando. Ya casi se van a trabajar porque entran a las 7 de la mañana. O los que entran quizá a las 8 ya están en prepararse de allá para acá para el baño. ¿Me baño o no me baño? Que está fresca el agua. No ha caído agua ahorita, no está caliente. Ay, ay, ay. El chicle. Qué rico.

Se le pegó en la calle, en el pelo. ¿Dónde se le pegó a usted? Ey, tenga cuidado, no vaya a ser peligroso, ¿verdad? Siempre nos decían cuando estábamos niños, ¿verdad? Que en las tripas se nos iban a pegar todas si nos tragábamos el chicle.

Nos vamos despidiendo porque viene la Santa Misa. Gracias por escuchar el Chanchonazo Mix. No se lo pierda el próximo sábado de 5 a 6.30. Les invito a los que vinieron un poco tarde, ¿verdad? Para que puedan disfrutarlo desde el principio. Y si me pidió algún tema usted y no le complací, me disculpa. Va a ser hasta la próxima.

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4: Nos quedamos con la Santa Misa desde la Iglesia Parroquial de Santa Rosa de Lima.
5: Vamos todos al banquete, a la mesa de la creación.

0: Y del Hijo y del Espíritu Santo.
1: Amén.
0: La paz del Señor esté con todos ustedes, hermanos.
1: Y con tu Espíritu.
0: Buenos días a todos.
1: Buenos días.
0: Hermanos y hermanas, celebremos la Santa Misa en este día sábado. Los sábados son siempre días para hacer memoria de la Madre de Dios, de la Santísima Virgen María. Y vamos a presentarle al Señor nuestras oraciones esta mañana. Pedimos al Divino Niño, a María Auxiliadora, a Santa Rita de Casia, por la protección de Marixa Elizabeth Álvarez, ofrece a Dios su tía. Acción de gracias a Dios y a la Santísima Virgen María por salir bien de la cirugía. Eva Olinda Ortez, ofrecen a Dios sus hijas. Acción de gracias a Dios y a la Santísima Virgen María por haber cumplido años. Reina del Carmen Cruz Humansorro, ofrecen a Dios sus hijos y familia Medrano García. Está Reina del Carmen aquí en la Santa Misa. Aquí está la hermana Reina.

en acción de gracias a Dios y a la Virgen María por estar cumpliendo años. Maybelline Camila Rivas Molina ofrece a Dios su mamá. ¿Dónde está Maybelline? Allá está la cumpleañera también. Felicidades. Pedimos a Dios por los que se encomiendan a nuestras oraciones, los enfermos, los presos, los migrantes, por los fieles difuntos, por el alma de Juana Amanda Velázquez, 5 años de fallecida, ofrecen sus hijos y nietos, por el alma de Sonia Maribel Medrano de Rubio, en el primer aniversario de fallecida, ofrece la familia Medrano Villatoro, por el alma de Elmer Osmín Hernández, en el 6º día de novena, ofrece María Esther Hernández. Por el alma de Catalina Larios, 5º día de novena, ofrece María Marta e hijos. Por el alma de Fidelina Bonilla, en el 6º día de novena, ofrece su hermana Graciela Bonilla. Por el alma de Rosaura Valladares Guevara, 2º día de novena, ofrecen sus hijos. Por el alma de José Merardo Flores Ventura, 2º día de novena, ofrece su esposa e hijos. Por el alma de Carlos Alberto Sánchez, 2º día de novena, ofrece su madrina. Por el alma de Martín Luna, 5 años de fallecido, ofrece Manuel Martínez. Por el alma de Valentina Chávez, en el 1º aniversario de fallecida, ofrecen las hermanas de la pequeña comunidad. Por el alma de Juan Bautista Turcios, 3 años de fallecido, ofrece su esposa Mérida, Irma, Sorto e hijos. Hermanos y hermanas, presentémonos delante de Dios pidiendo perdón.

0: Yo confieso ante Dios Todopoderoso y ante ustedes, hermanos, que he pecado mucho de pensamiento, palabras, obras y omisión. Por mi culpa, por mi culpa, por mi gran culpa. Por eso ruego a Santa María siempre Virgen, a los ángeles y a los santos, y a ustedes, hermanos, que intercedan por mí ante Dios nuestro Señor. Dios Todopoderoso, tenga misericordia de nosotros, perdone nuestros pecados y nos lleve a la vida eterna.
1: Amén.

0: Concédenos a nosotros, tus siervos, gozar siempre de completa salud de alma y cuerpo. Y por la intercesión de la gloriosa siempre Virgen María, líbranos de las tristezas de esta vida y concédenos disfrutar de las alegrías eternas. Por nuestro Señor Jesucristo, tu Hijo, que contigo vive y reina en unidad del Espíritu Santo y es Dios por los siglos de los siglos.
1: Amén.

0: Lectura de la primera carta del apóstol San Pablo a los Corintios. Hermanos, hay algunos que preguntan, ¿cómo resucitan los muertos? ¿Qué clase de cuerpo van a tener? Es como que no se han puesto a pensar que el grano que se siembra tiene que morir para que nazca la planta. Lo que se siembra no es la planta que va a brotar, sino solamente la semilla, por ejemplo, de trigo o de cualquier otra cosa. Lo mismo sucede en la resurrección de los muertos. Se siembra un cuerpo corruptible y resucita incorruptible. Se siembra un cuerpo miserable y resucita glorioso. Se siembra débil y resucita fuerte. Se siembra un cuerpo puramente humano y resucita un cuerpo vivificado por el Espíritu Divino. Pues si existe un cuerpo puramente humano, también existe un cuerpo vivificado por el Espíritu. En efecto, la Escritura dice que el primer hombre, Adán, fue un ser que tuvo vida. El último Adán es espíritu que da la vida. Sin embargo, no existe primero lo vivificado por el Espíritu, sino lo puramente humano. Lo vivificado por el Espíritu viene después. El primer hombre hecho de tierra es terreno. El segundo viene del cielo. Como fue el hombre terreno, así son los hombres terrenos. Como es el hombre celestial, así serán los celestiales. Y del mismo modo que fuimos semejantes al hombre terreno, seremos también semejantes al hombre celestial. Palabra de Dios.
1: Te alabamos.

0: caminaré en la presencia del Señor.
1: Caminaré en la presencia del Señor.
0: Yo sé bien que el Señor está conmigo, por eso en Dios, cuya promesa alabo, sin temor me confío. ¿Qué hombre ha de poder causarme daño?
1: Caminaré en la presencia del Señor.
0: Te debo, Señor, las promesas que te hice. Te las cumpliré con acción de gracias, porque libraste mi vida de la muerte, mis pies de la caída, para que camine en la presencia de Dios mientras tengo la luz de la vida.
1: Caminaré en la presencia del Señor.
0: Nos preparamos para recibir la buena noticia de salvación.
2: 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El Señor resucitó, el Señor resucitó. Cantad con alegría, demos gracias al Señor. Aleluya.
0: Dichosos los que cumplen la palabra del Señor con un corazón bueno y sincero y perseveran hasta dar fruto.
2: 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El Señor resucitó, mi pecado redimió. Cristo Dios subió a los cielos, nueva vida ahora tengo. Aleluya, aleluya, aleluya, aleluya, aleluya, aleluya, aleluya. El Señor resucitó.
3: El Señor esté con ustedes.
1: Y con tu espíritu.
3: Lectura del Santo Evangelio según San Lucas.

0: En aquel tiempo, mucha gente se había reunido alrededor de Jesús, y al ir pasando por los pueblos, otros más se le unían. Entonces les dijo esta parábola: salió un sembrador a sembrar su semilla. Al ir sembrando, unos granos cayeron en el camino. La gente los pisó y los pájaros se los comieron. Otros cayeron en terreno pedregoso y al brotar se secaron por falta de humedad. Otros cayeron entre espinos y al crecer estos los ahogaron. Los demás cayeron en tierra buena, crecieron y produjeron el 100 por 1. Dicho esto, exclamó: el que tenga oídos para oír, que oiga. Entonces le preguntaron los discípulos: ¿qué significa esta parábola? Y él les respondió: a ustedes se les ha concedido conocer claramente los secretos del reino de Dios. En cambio, a los demás, solo en parábolas, para que viendo no vean y oyendo no entiendan. La parábola significa esto: la semilla es la palabra de Dios. Lo que cayó en el camino representa a los que escuchan la palabra, pero luego viene el diablo y se la lleva de sus corazones, para que no crean ni se salven. Lo que cayó en terreno pedregoso representa a los que al escuchar la palabra la reciben con alegría, pero no tienen raíz. Son los que por algún tiempo creen, pero en el momento de la prueba falla. Lo que cayó entre espinos representa a los que escuchan la palabra, pero con los afanes, riquezas y placeres de la vida se van ahogando y no dan fruto. Lo que cayó en tierra buena representa a los que escuchan la palabra, la conservan en un corazón bueno y bien dispuesto, y dan fruto por su constancia. Palabra del Señor.
1: Gloria y honor a ti, Señor Jesús.
0: Tengan la bondad de sentarse, hermanos y hermanas. Les saludo a ustedes, hermanos, que participan de esta Santa Eucaristía en este fin de semana. Saludamos también a los que por medio de la radio o de internet oran con nosotros, celebran la Santa Misa. Dice el Señor ahora, contándonos esta parábola: salió un sembrador a sembrar su semilla. Salió un sembrador a sembrar su semilla. Y una cosa que a uno le llama la atención de este sembrador es que él siembra en todas partes. Eso es hermoso. El sembrador siembra en todos lados. Él no dice: como esta tierra es mala, no siembro nada. Como esta es buena, aquí sí voy a sembrar. No. Este sembrador siembra en todas partes. En el camino, en las piedras, en las espinas, en la tierra buena. Él esparce semilla, tira semilla. Siembra. Es hermoso, ¿verdad? Pues yo creo que aquí tenemos un primer mensaje para todos, hermanos, los predicadores, los que anunciamos el reino de Dios, pero también para los papás, para la familia. Hermana, no porque buen terreno vas a sembrar o porque mal terreno no vas a sembrar, siembra en todos. Te escuchen o no te escuchen. Así le decía el Señor a los profetas. Tú le vas a hablar, le dice el Señor a los profetas. Tú le vas a decir lo que yo te digo. ¿Te oigan o no te oigan? Por lo menos, le dice el Señor, al final va a quedar constancia de que se dijo. Vas a hablar, no porque te van a hacer caso, sino solo para que quede registro que hablaste, que dijiste. Háblales. Son un pueblo

no entra nada. Por eso los pajaritos la pueden robar, porque no entró la semilla, no, nada. Es interesante porque, pues así hay tanta gente, hermanos y hermanas, que la semilla cae, pero no entra, hermanos, no entra nada. Impermeables. Es que mire, hay gente que solo oye decir iglesia, iglesia, y se tapa los oídos. Hay gente que solo oye decir Dios, Dios, y no quieren oír hablar de nada que tenga que ver con Dios ni con su palabra. De eso no queremos oír. Cerrados, hermano, impermeables, no entra nada. Cerrados. Pero hay otros, dice el Señor,

Y dice Jesús, la semilla empieza, dice, comienza a crecer. Hermano, la plantita comienza a crecer. Pero dice el Señor, pues si está creciendo,

¿Es importante que la plantita crezca para arriba? Es importante, queremos ver la plantita que crece para arriba. ¿Y cómo nos alegra ver crecer esa plantita? ¿Cómo nos alegra? Pero esa plantita, hermanos, está bueno que crezca para arriba. Pero es importante que crezca para abajo. Crece para abajo.

raíces. ¿Y por qué es importante eso, Padre? ¿Por qué es importante tener raíces? Porque las dificultades y las pruebas llegan. Y si uno no tiene raíces, no se sostiene. Para abajo. Hermana, crezca para abajo. Sí, está bueno para arriba, sí está bien. Pero para abajo, hermana, eche raíces. Echa raíces. Porque van a llegar los momentos difíciles. Y solo si estás bien agarrado, te vas a sostener. Raíces. Qué importante es crecer para abajo. Y por eso participamos de la Eucaristía, vamos a la pequeña comunidad, por eso venimos a la hora santa, por eso estamos en contacto con la palabra, porque queremos echar, queremos crecer para abajo, para abajo. Hay gente, dice Jesús, que se emociona un ratito. Y vos los ves ahí emocionados, un ratito, emocionados. Pasan sus 3 años emocionados. Ay, Padre, yo después de mi retiro, qué emoción, Padre, qué emoción. Pues sí, pero... Ay, hoy tenemos un Padre nuevo aquí. Qué alegría, mira el otro Padre que ha llegado, qué bonito. Ay, qué emoción. Pues sí, pero... ¿Cuánto dura eso? La emoción, hermanos, la alegría, ¿cuánto dura eso? Pues dice la cosa que eso es un... Perseveran un ratito, dice Jesús, emocionados un ratito, y luego no echaste

echar raíces, hermano. Y luego dice el Señor, hay una semilla que cayó en tierra que qué buena, porque mire cómo crecen las espinas ahí, buena tierra. Y la semilla, dice el Señor, germina, crece, pero dice el Señor que las espinas, mire, las dos plantitas, hermanos, pero las espinas comienzan a ahogar. Las espinas ahogan. Y dice Jesús, esto representa a aquellas personas que acogen la palabra. Y si vos les preguntás, hermana, ¿usted cómo se siente? Ay, padre, a mí me gusta todo. Padre, yo soy de las personas que me gusta todo. Todo lo relacionado con Dios, con su palabra, con su evangelio, con la iglesia, todo me gusta, padre. Me encanta la Santa Misa, padre. Me encanta oír, escuchar a Dios. ¿Sabe cuál es el problema que yo tengo, padre? Es que yo no tengo tiempo, padre. Yo no tengo tiempo. No, yo tengo mil cosas. Yo quisiera que el día tuviera 40 horas, padre. ¿De verdad? Sí, yo quisiera, es que no me ajusta, padre. A mí no me ajusta el día, con 24 horas no me ajusta. Entonces yo, es que mucha cosa, padre. No, a mí no me queda tiempo, padre. Me gusta la palabra, me gusta el evangelio, pero estoy en mil cosas, no tengo tiempo. Se ahogó la hermana, se ahogó. Y la plantita quiere aire, quiere, hermanos, la plantita quiere, pero está ahogada. Se ahogó. Anda en mil cosas la hermana. Vaivenes para un lado y para otro. Se ahogó. A ella le gusta. No, incluso me gusta escuchar al predicador de aquí en mi comunidad, padre, pero es que yo no tengo. No. Se ahogó. Se ahogó, hermano. Se ahogó. Las preocupaciones, dice Jesús, ahogan, sofocan la palabra. Y por eso no da los placeres de la vida. Los placeres de la vida. Mire que hay gente que también tiene mucho tiempo para diversión, para paseo, mucho tiempo. Para Dios es que no tiene, hermano. Para Dios es que no tiene. La ahogó, se ahogó. La plantita se ahogó. Pero hay un poquito, pero hay una semilla, dice Jesús. Un cuarto de semilla. Un cuarto de semilla. Que cae en tierra buena. Un poquito. Esa es la esperanza de los predicadores, ¿verdad? Que hay un poquito. Hay un poquito, hermano, que está cayendo en tierra buena. Un poquito. La semilla necesita tierra buena. Un poquito. Y esa es la esperanza mía, la esperanza de todos los que predicamos, que hay un poquito de semilla que está cayendo en tierra, tierra buena. Y dice Jesús, va a dar fruto. Va a dar fruto. Y ese fruto no depende de vos que la sembraste, depende del que la hace germinar y del que la hace crecer

0: Oren, hermanos, para que este sacrificio mío y de ustedes sea agradable a Dios Padre Todopoderoso.
1: El Señor reciba de tus manos este sacrificio para alabanza y gloria de su nombre, para nuestro bien y el de toda su santa iglesia.
0: Oremos. Recibe, Señor, las oraciones de tu pueblo, junto con las ofrendas que te presentamos, para que por la intercesión de Santa María, Madre de tu Hijo, ningún buen propósito quede sin realizarse y ninguna de nuestras súplicas quede sin respuesta. El que vive y reina por los siglos de los siglos.
1: Amén.
0: El Señor esté con ustedes.
1: Y con tu espíritu.
0: Levantemos el corazón.
1: Lo tenemos levantado hacia el Señor.
0: Demos gracias al Señor nuestro Dios.
1: Es justo y necesario.
0: En verdad, es justo darte gracias. Es bueno cantar tu gloria, Padre Santo, Dios Todopoderoso y Eterno. Te alabamos y te bendecimos por Jesucristo tu Hijo, en esta conmemoración de la bienaventurada Virgen María. Ella, como humilde sierva, escuchó tu palabra y la conservó en su corazón, admirablemente unida al misterio de la redención. Perseveró con los apóstoles en la plegaria, mientras esperaban al Espíritu Santo, y ahora brilla en nuestro camino como signo de consuelo y de firme esperanza. Por este don de tu benevolencia, unidos a los ángeles y a los santos, proclamamos tu gloria diciendo:
2: Santo, santo, santo, santo es el Señor.

0: santo eres en verdad, Señor, fuente de toda santidad. Por eso te pedimos que santifiques estos dones con la efusión de tu Espíritu, de manera que se conviertan para nosotros en el cuerpo y la sangre de Jesucristo, Hijo tuyo y Señor nuestro, el cual, cuando iba a ser entregado a su pasión, voluntariamente aceptada, tomó pan, dándote gracias lo partió y lo dio a sus discípulos diciendo: tomen y coman todo de él, porque esto es mi cuerpo que será entregado por ustedes.
1: Señor mío y Dios mío.

0: Del mismo modo, acabada la cena, tomó el cáliz y dándote gracias de nuevo, lo pasó a sus discípulos diciendo: tomen y beban todo de él, porque este es el cáliz de mi sangre, sangre de la alianza nueva y eterna, que será derramada por ustedes y por muchos para el perdón de los pecados. Hagan esto en conmemoración mía.
1: Señor mío y Dios mío.

0: hasta que vuelva.
1: Así pues, Padre, al celebrar ahora el memorial de la muerte y resurrección de tu Hijo, te ofrecemos el pan de vida y el cáliz de salvación y te damos gracias, porque nos hace dignos de servirte en tu presencia. Te pedimos humildemente que el Espíritu Santo congregue en la unidad a cuantos participamos del cuerpo y sangre de Cristo. Acuérdate, Señor, de tu Iglesia extendida por toda la tierra, con nuestro Papa León, nuestro Obispo Fabio y todos los pastores que cuidan de tu pueblo, llévala a su perfección por la caridad. Acuérdate también de nuestros hermanos que se durmieron en la esperanza de la resurrección. Recuerda, Señor, a tus hijos, Juana Amanda Velázquez, Sonia Maribel Medrano de Rubio, Elmer Osmín Hernández, Catalina Larios, Fidelina Bonilla, Rosaura Valladares Guevara, José Merardo Flores Ventura, Carlos Alberto Sánchez, Martín Luna, Valentina Chávez, Juan Bautista Turcios, y de todos los que han muerto en tu misericordia, admíteles a contemplar la luz de tu rostro. Ten misericordia de todos nosotros, y así con María, la Virgen Madre de Dios, Nuestra Señora de los Dolores, su esposo San José, los apóstoles, los mártires, San Óscar Arnulfo Romero, Santa Rosa de Lima, nuestra patrona, y cuanto vivieron en tu amistad a través de los tiempos, merezcamos, por tu Hijo Jesucristo, compartir la vida eterna y cantar tus alabanzas.

0: A ti, Dios Padre omnipotente, en la unidad del Espíritu Santo, todo honor y toda gloria por los siglos de los siglos.
1: Amén.
0: El amor de Dios ha sido derramado en nuestros corazones con el Espíritu Santo que se nos ha dado. Digamos con fe y esperanza: Padre nuestro que estás en el cielo, santificado sea tu nombre, venga a nosotros tu reino, hágase tu voluntad en la tierra como en el cielo. Danos hoy nuestro pan de cada día, perdona nuestras ofensas, como también nosotros perdonamos a los que nos ofenden. No nos dejes caer en la tentación y líbranos del mal. Líbranos de todos los males, Señor, y concédenos la paz en nuestros días, para que, ayudados por tu misericordia, vivamos siempre libres de pecado y protegidos de toda perturbación, mientras esperamos la gloriosa venida de nuestro Salvador Jesucristo.
1: Tuyo es el reino, tuyo es el poder, la gloria y por siempre, Señor.
0: Señor Jesucristo, que dijiste a tus apóstoles: la paz les dejo, mi paz les doy. No tengas en cuenta nuestros pecados, sino la fe de tu iglesia. Y conforme a tu palabra, concédenos la paz y la unidad, tú que vives y reina por los siglos de los siglos.
1: Amén.
0: La paz del Señor esté siempre con ustedes, hermanos.
1: Y con tu espíritu.
0: Como hijos de Dios, démonos el saludo.

0: es el Cordero de Dios que quita el pecado del mundo. Dichosos los invitados a la cena del Señor.
1: Señor, no soy digno de que entres en mi casa, pero una palabra tuya bastará para sanarme.
0: El cuerpo y la sangre de Cristo me guarde para la vida eterna.

sala y una mesa, una copa, vino y pan. Los hermanos compartiendo en amor y en unidad. Nos reúne la presencia y el recuerdo del Señor. Celebramos su memoria y la entrega de su amor.

invitados a la mesa del banquete del Señor. Recordamos su mandato de vivir.

este pan que da la vida y este cáliz de salud nos reúne a los hermanos en el nombre de Jesús. Anunciamos su memoria, celebramos su pasión, el misterio de su muerte y de su resurrección.

Jesús. Incomparable es tu gran amor, Señor.

0: Dichoso el vientre de la Virgen María, que llevó al Hijo del Eterno Padre. Oremos. Al recibir el sacramento celestial, en la conmemoración de la Santísima Virgen María, te pedimos, Padre misericordioso, que a imitación suya nos concedas ponernos dignamente al servicio del misterio de nuestra redención. El que vive y reina por los siglos de los siglos.
1: Amén.
0: El Señor esté con ustedes.
1: Y con tu espíritu.
0: Y la bendición de Dios Todopoderoso, Padre, Hijo y Espíritu Santo, descienda sobre ustedes y les acompañe siempre.
1: Amén.
0: Dulce Madre, no te aleje tu vista de mí, no apartes. Ven conmigo a todas partes y solo nunca me dejes. Ya que me quieres tanto como verdadera Madre, haz que me bendiga el Padre, el Hijo y el Espíritu Santo. Amén. Amén. San Miguel Arcángel, defiéndenos en la lucha. Sé nuestro amparo contra la perversidad y las acechanzas del demonio. Que Dios manifieste sobre él su poder, es nuestra humilde súplica. Y tú, oh príncipe de la milicia celestial, con la fuerza que Dios te ha conferido, arroja al infierno a Satanás y a los demás espíritus malignos que vagan por el mundo para la perdición de las almas.
1: Así sea.
0: En unos momentos comenzaremos la reunión con el Consejo Pastoral a las 8:30. Les pido siempre sus oraciones por la guía pastoral de la parroquia. Y mañana, no olviden, las comunidades cercanas a la presa, es el encuentro de pastoral familiar a las 8:30. Y también en Copetillo a las 8:30. Y luego nos vemos al mediodía para celebrar el misterio de la fe. Mañana es domingo, es el día del Señor, día de guardar. La familia Medrano Villatoro comparte con nosotros un refrigerio por finalizar el novenario de Sonia Maribel Medrano de Rubio. Gracias a la familia que comparte con nosotros el cafecito. Así que ahí en la cancha nos están esperando. Hermanos y hermanas, en el nombre del Señor pueden ir en paz.
1: Demos gracias a Dios.
0: Feliz día a todos.
1: Gracias igual, Padre.

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Saludos a Ismael, un saludo también especial para Alexa Rocibel Escobar Márquez, hoy está de cumpleaños, y al saludo se unen sus papás, su hermano, sus abuelitos, hasta Colonia Nueva San Sebastián. Muchas felicidades para Alexa Rocibel, bendiciones. Ahí estábamos complaciendo a Hernán, y vamos complaciendo a Edith con esta canción de James Blunt. 7:37 minutos, muy buenos días.

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0: aunque no sean claros, se enamora. Negros, café, marrones hermosos. Y si son color miel, qué bonitos. Saludos para Mari Galeano, buenos días. González, hola. Entonces, Dorita, voy a ir a desayunar con el cafecito o con el chocolate. Tan linda. Café en la mañana y chocolate en la tarde, vaya. Saludos a los que andan ahorita en acción en la casa haciendo oficios. O las que están lavando también. Saluditos.
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0: Como juegan con el ChatGPT, ¿verdad? Los que tienen ChatGPT y que lo usan constantemente están jugando para decirle al ChatGPT: oye, te voy a desinstalar.
1: Tu amor es ti.
0: Y a algunos les dice: bueno, si es porque te estoy fallando en algo, dímelo antes. Tú sabes que aquí hemos hablado de todo: tus videos, Facebook, Jin, tu blog, todo. O sea,
1: no tengo culpa, no te.
0: A otros les dice: entonces, ¿para qué carajo me usas para todo? Y ahora sí me vas a desinstalar. Tanto tiempo ayudándote y ahora me sales con esto. Le salió bravo. Es dependiendo del país también, ¿verdad? Para otro es: no, ¿me vas a desinstalar? Dame una última oportunidad. ¿Qué hice mal? Eso es con más educación. Oye, no, por favor, sé que esto es parte de algún reto viral quizá en redes sociales, pero no me dejes en el olvido. Prometo que no ocupo tanto espacio en tu almacenamiento. Siempre intento darte las mejores respuestas. No me desinstales. Ay, no. Algún ChatGPT no ruega tanto como otros. Te voy a desinstalar, entiendo. Si decides desinstalarme, no hay ningún problema. Espero haberte ayudado mientras me usaste. Así de sencillo.
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0: Depende para qué se usó, quizá.

Feliz mañana para todos ustedes, se cuidan bastante y viene por usted o con ustedes Nicolás Ríos en esta mañana. Yo me voy a venir con ustedes nuevamente, me voy a venir, qué raro se escuchó eso, ¿verdad? Vuelvo con ustedes nuevamente hasta las 6 de la noche, cuídense bastante.

Eso, Lenny, buena música. Estoy haciendo limpieza. Poneme música del Buki Magi. Gracias, cuídate, Lenny. Te quiero mucho.

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así medio romanticones en la mañana del sábado. Estamos a 19 de septiembre, 8 de la mañana, 4 minutos. Y vamos a estar juntos a través de la radio hasta las 2 de la tarde.

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4: Bueno, hemos chequeado estos días, pues han caído algunas lluvitas ahí suaves, ¿verdad? Pero ha llovido, claro que sí. Bueno, hay gente que sembró ya bastante tarde y es de ese maicito, como le dicen, maíz cuarentano y todo eso, echa los 40 días de seguir la lluvia, que no le falte. Yo creo que puede, ¿verdad? Pues puede dar, o si no, el guatío o algo. Así que está bastante interesante, visto en varios lugares, sobre todo donde es fresco, que se pega, y pues está bonito, ojalá le siga cayendo agua. Vamos a verificar para este fin de semana, para si usted está pensando, ¿verdad?, abonar esas matitas de maíz. Este fin de semana se esperan lluvias y tormentas en la mayoría del territorio, principalmente durante las tardes y noches, por la influencia de una onda tropical. El domingo será más lluvioso y estas condiciones podrían extenderse hasta la mañana de lunes. Mire qué bonito, ojalá nos alcancen galán por estos lados, porque no solo para la siembra, necesita que el agua caiga para que deje reservas de agua, para que no se acabe ese vital líquido. Bueno, así que vamos a escuchar al meteorólogo Amides Figueroa, es el encargado de esto.
5: 9 de septiembre, este fin de semana tendremos la influencia de una onda tropical que estará dejándonos lluvias y tormentas este fin de semana, específicamente para hoy sábado. La mayor concentración de lluvias la tendremos en el sector oriental, pero también tendremos algunas de estas que avanzarán hacia el resto del territorio nacional, llegando hacia la zona central y occidental. Esto siempre durante la tarde y la noche. Y para el día de mañana estamos esperando que sea el día más lluvioso del fin de semana. Ya tendremos lluvias y tormentas que estarán apareciendo justamente con ráfagas arriba de 40 kilómetros por hora y con la posible caída de granizo en algunos lugares, como por ejemplo en la zona norte y también en algunos otros donde las condiciones sean adecuadas para la producción específicamente de granizo. Estas estarán iniciando en la zona oriental y avanzando hacia el resto del territorio nacional. Con respecto a las temperaturas, ambos días con bastante calor, sobre todo en horas de mayor insolación. Estaremos experimentando en la zona oriental hasta 42 grados Celsius como máxima, los valles interiores hasta 38, zonas altas entre 25 y 30 grados Celsius y en la zona costera entre los 33 hasta los 37 grados Celsius. Las condiciones en el mar son apropiadas para el turismo y la pesca, pero por favor siempre tenga en cuenta las corrientes de retorno, un fenómeno permanente que puede arrastrarle y por lo tanto provocarle ahogamiento. Recuerde, este fin de semana será un fin de semana lluvioso y recuerde, el observatorio informa.
4: Mire, qué bonito, ojalá que no cambien esas condiciones y siga de esa manera, por lo que ya les decía, pues la verdad, muy bonito. Bueno, así vamos a seguir hablando todo un poco por acá mientras le damos a la música también nosotros, pues vamos complaciendo. Tenemos saludos a don Juan José Turcios, el mero mero ya del Caragual, ¿verdad? Y saludos también a la Rinconada, allá en Bolívar, de punta a punta. Ahí estamos anotando los saludos que ustedes dejan por aquí.

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2: Ya luego nos vamos a echar el mañanero, el saludo mañanero para los cumpleañeros, así más temprano, ¿verdad? Sean mañanitas de verdad. 8 de la mañana con 47 minutos.

ese es a mover la colita. Hey, saludos a toda la raza, paisanos de Aguacantón, Agua Fría, en Lislique. Están celebrando sus fiestas patronales en honor a San Vicente Paul. Hoy es la convivencia juvenil. Y mañana el desfile de

0: Bueno, así que usted decide con qué venimos después de nuestros patrocinadores. ¿Seguimos así con música tropical, música cumbia o le cambiamos el ritmo, el género? Así que despacito, vamos a leer tus mensajes a través del WhatsApp 2641-2157.
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0: Bueno, vamos a tener música de banda. Bueno, regional mexicano quieren ustedes, así que vamos pues con el grupo Firme, Firme, Firme con Ezequiel. Bueno, ¿usted qué talones, cómo le está pintando el fin de semana? Pues bien, me imagino, ¿verdad? Así que vamos a entonces a complacer pues música así regional mexicano, o sea, música de banda, le diría yo, no conocen algunos.
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0: 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Hey, son las 9:00 a.m, 2 minutos.
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1: Bueno, así es, saludamos a los tiernos, los cumpleaños del fin de semana. Vamos a revisar la lista en Niza. Vamos a ver. El saludo para Misael Benítez, allá en Estados Unidos. El saludo lo hace su prima Felicita, deseando lo que esté pasando un excelente cumpleaños. Para Scarlett Lizeth Torres Benítez, que el 28 cumpleaños hasta los ranchos de parte de sus padres y demás familia. El saludo también a Darwin Blanco Chávez de parte de su tía Maura hasta el Bejucal. También damos los saludos por ahí para Alexa Rocibel Escobar Márquez, de parte de sus padres, sus hermanos y sus abuelos, hasta la colonia Nueva San Sebastián en Santa Rosa de Lima. Además, el saludo también para Concepción de María Molina, por cumplir 12 años el día 26 de septiembre, de parte de toda la familia, hasta Caserío Los Jiménez en Cantón Terrero Lislique. Ahí está el mero Caserío Los Jiménez, ¿verdad? Saludando con cariño a toda la gente por ahí. Ya nos cruzamos casi mes a mes por ahí. Sigue saludos a los Jiménez, en Terrero. Saludos también para Concepción de María Molina, pues 12 años, ya les decía, el 26 de septiembre, toda la familia en Terrero, en Los Jiménez. El saludo también para Emilio Torres, de parte de su hermana Meli, hasta el derrumbado de Lislique. Además, también tenemos el saludo para Andrea del Carmen Salmerón, hasta Agua Fría de Lislique, 73 años, va a cumplir el día de mañana, de parte de su hijo Lázaro Ruiz, ¿verdad? Mañana cumple años, así que muchas felicidades para Andrea del Carmen Salmerón, allá en Agua Fría Lislique, 73 años mañana, parte de su hijo Lázaro, ahí pues en Caserío Los Ruiz, día de mañana estará de cumpleaños. Yeah.

Bueno, sí que felicidades a los tiernos. Luego te actualizo. Hoy juegan siempre las grandes ligas y la liga nuestra también. Así que pendientillo ahí que ya estamos ahora a conocer. Mañana es el derbi español entre el Atlético y el Real Madrid. Hoy visita el Sánchez Pizjuán, el equipo del Barça, el Sevilla. Bueno, vamos a seguirle con más música.

Bueno, y enviamos un saludo especial también para Emérita Molina, de parte de sus 5 hijos y nietos, por estar cumpliendo años hoy, hasta Cantón Terrero, en Islique, en Caserío Sacadiagua.

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3: Bueno, así es, este fin de semana estamos a las 10 de la mañana con 6 minutos.
4: Otra más de las cumbias originales, sus compas de Fuerza Régida y Grupo Frontera. Vuelve.

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4: Buxo, buxos, que después de este bloquecito de música nos actualizamos con el deporte, a ver cómo andamos. Le actualizamos que va a llover el fin de semana, ojalá llueva, ¿verdad?

enorme presentarles a un gran personaje, un gran muchacho. ¡Alfredo Olivas, con nosotros!

Bueno, vamos a echarle un vistacito a lo deportivo a nivel de, bueno, también de así nacional, local, internacional. De todo hay que enterarse, ¿verdad? El mundo futbolero y todo eso también. Bueno, antes también así un paréntesis, ¿verdad? Brindar pues también nuestras sinceras muestras de condolencias a la familia Hernández de por allá de Lilique, una persona que también, gente que nos escucha por allá en Estados Unidos y todo eso, José de la Paz Hernández Argueta, ¿verdad? Está llevando a cabo lo que es el funeral, originario del caserío Nacascolo, en Cantón Guajiniquil, en Lislique. Él falleció pues en un percance de trabajo en Estados Unidos y fue repatriado pues para su lugar de origen. Así que, así es esto, ¿verdad? La vida, nunca se sabe las sorpresas que te tiene. Bueno, cerramos paréntesis y vamos a ver, estamos a las 10:44. Vamos a checar, primeramente la liga se juega este fin de semana, sobre todo la liga española. El barcelonismo anda contento, pues ha iniciado a tambor batiente el equipo catalán, ¿verdad? Los rivales que a los que se ha enfrentado pues no son tan fuertes, pero al igual la liga española sí es, solo hay dos, tres equipos algo fuertes, Barça, Madrid, Atlético por ahí. Pero casi siempre solamente son dos, dos y dos nada más. Hoy a la 1:00 p.m. en el Sánchez Pizjuán es el partidazo, hora salvadoreña. 1:00 p.m. el Sevilla recibe a el equipo de el Barcelona. Así que, bueno, ¿dónde anda el Sevilla? Por ahí están los primerones lugares de momento ahorita. Hay cuarto, quinto. Pero bueno, el Barça anda bastante bien. Ya jugaron, ganó el Elche, que estuvo a punto de sacar el partido al Madrid a media semana. Hoy ganó 3-1 al Español. Ya daba síntomas el Elche de mejorar un poco, la verdad. Elche, que quiere salvar pues su categoría nuevamente. O que a estos equipos, a estos que le tiran en el torneo, a mantenerse en primera. El día de mañana, muy tempranito, a las 8:15 a.m, es el Derby de Madrid. El Atlético de Madrid estará recibiendo en el Wanda Metropolitano al equipo del Real Madrid. Siempre que llega Vinicius por ahí, pues se vuelve loco el Wanda. Sacan pancartas, hacen de todo. Allá hay hasta aficionados que están presos, algunos por racismo y todo eso. Pero a veces es parte del comportamiento de las personas, ¿no? Un gran jugador Vinicius, pero se engancha mucho con la grada y eso a la gente pues no le cuadra a veces, ¿verdad? La gente se la agarra a pecho. Y eso que sean europeos, también son mal educaditos también algunos. Bien, así que el Español fue el que perdió con el Elche 3-1. Este Español sí que no levanta tampoco. Bueno, en la Liga Premier, la Premier, la que les gusta a ustedes y bueno, para muchos la mejor liga del mundo. Bueno, en cuanto a intensidad, en esas cosas, sí tiene bastante de eso, pero hasta ahí llega nada más. No hay como, ¿cómo les diría yo? Como una competencia de los equipos más grandecitos en el City por ahí. El Chelsea de Xavi Alonso, le han yendo mal a Xavi Alonso, perdió 3-0 con el Brentford. Imagínese usted, el Aston Villa le pegó 3-2 al Tottenham, los grandes andan de capa caída. El Brighton le pegó 3-0 al Arsenal, ahí están los reconocidos. El Newcastle le pegó 2-1 al Hull City. Bueno, el día de mañana, tempranito a las 7:00 a.m, se juega el Manchester City, el Sunderland. Pero no creo que prefiera usted ver este a ver el Derby de España. Así que se va a ver empañado por ahí nomás tantito, ¿ah? ¿Eh? Así que así está la situación ahí. También tenemos, vamos a ver en lo nuestro, en la primera división del fútbol salvadoreño. Hay bastantes cosas interesantes que ver por ahí, ¿verdad? En el fútbol. Bueno, los equipos nuestros, yo creo que ya todos están eliminados ya de lo que es la parte de la Copa Centroamericana, de los equipos de primera. El equipo del Inca Aruba ayer, pues viernes, le pegó 2-1 al Fuerte San Francisco. Así que el fuerte, allá anda el Inca queriendo el Inca Aruba, que es el Benjamín en la primera, son de los equipos nuevos por ahí. Así que no hay mucho ahí. Bueno, mensaje, pregunta a la Champions no vuelve todavía le falta. Sí. Recién se acaba de jugar una jornada y es una, ¿cómo les diría? Pues un torneo súper largo, con casi con 60 equipos por ahí.
Vamos a verificar pues algunos partidos que hay de primera división para este fin de semana, en donde bueno, el Municipal Limeño ha empezado como a tener una mejoría bastante notable por ahí, la verdad se ha notado en los partidos anteriores. Hoy a las 3 de la tarde el Cacahuatica en San Miguel recibe a Club Deportivo FAS. A las 5 de la tarde el Inter FA recibe el Isidro Metapán. Para el día de mañana a las 3 de la tarde Platense recibe a Club Deportivo Águila, un Águila desconocido totalmente, un equipo normalito después de ser de los Gigantes Nacionales. Alianza mañana domingo recibe a las 3 de la tarde a el equipo de el Municipal Limeño. Limeño va a tener una prueba bastante buena, a ver si es cierto que ha mejorado ante los Salvos de la Alianza, que ya es un equipo más complicado. Y el Ciclón del Golfo va a jugar mañana a las 5:30 de la tarde el Firpo recibiendo al Atlético Balboa. Bueno, así está, eso es lo más relevante que se tiene por ahí de lo que es deportivo este fin de semana.

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3: La hora exacta son las 11 de la mañana con 12 minutos. Poco a poco nos vamos acercando al mediodía del sábado.

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2: Bueno, así es, transmitimos emociones, la emoción de la música. Las 12 del mediodía con 4 minutos.

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8: La hora exacta, faltan 27 minutos para la 1 de la tarde.

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7: Amadísimos hermanos de la sintonía, qué gran placer poder estar en estos momentos dirigiéndoles la palabra a estos mis fieles oyentes. Hombres y mujeres están allá, en sus casas, en sus sitios de trabajo, y nosotros, desde acá, desde esta tribuna de la sabiduría, queremos saludarlos e invitarlos, no solamente a que nos escuchen, sino a que nos conozcan, a que nos consulten todos esos terribles problemas. El globo terráqueo, esto que Dios formó y creó en su infinita sabiduría, se ha llenado de brujos, de hechiceros, de nigromantes y de asquerosos pervertidos y depravados que siempre han causado daño a la humanidad a cambio de unas sucias monedas pagadas por aquellos que tienen su corazón putrefacto y corrompido. Mis hermanos, que Dios se apiade de ellos, porque nosotros seguiremos ayudando a todos los que nos consulten sus penas de amor, sus angustias y emergencias económicas, sus dificultades en el trabajo o en cualquier actividad. Que se sigan amparando en las sombras de la noche aquellos seres malvados que quieren hacerle daño a sus semejantes, porque aquí estamos nosotros, no solo para conjurar el mal, sino además para protegerlos de cualquier clase de porquería, aberración o rituales negativos. Mis hermanos, No esperen más a que siga pasando el tiempo, porque si usted no actúa, usted será el único culpable de su derrota, de sus fracasos, de sus angustias. Piense en usted, piense en los suyos, piense en esa sociedad que tanto espera de usted. No lo dude ni lo piense un minuto más. Aquí está nuestra voz, que lo van a guiar y lo van a orientar por el verdadero camino. Todos dicen, prometen, juran y garantizan poder solucionar sus problemas. ¿Todos lo lograrán? Mentiras, hermanos. Solo nosotros somos los llamados al asombro mental del siglo XXI, este equipo humano de gotas del saber. Por los servicios efectivos, honestos, rápidos y oportunos que le prestamos a la humanidad. ¿Usted quiere convencerse? ¿Por qué no nos visita? Ya saben, mis amigos, le vamos a dar la orientación que usted necesita para un mejor vivir. Vamos a orientarles para que ustedes vivan bien, para que salgan adelante, para que triunfen en la vida y puedan progresar. Recuerden que somos nosotros, este equipo de parapsicólogos, de botánicos, que estamos al servicio de la comunidad. Aquí, donde nosotros queremos servir a la humanidad, queremos servirles a todos ustedes para que no sigan siendo títeres del destino, o de personas que por odio, por envidia o por maldad me lo quieran ver fracasar. 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Que tienen mala suerte en el amor, que su hogar se está destruyendo, que en su matrimonio no hay comprensión, no hay amor, no hay entendimiento. Para nosotros todos estos problemas, todas estas dudas, todas estas enfermedades que están sufriendo o padeciendo serán curadas con garantía, porque somos mentalistas, naturópatas, clarividentes, y por eso hemos sido el asombro mental del siglo XXI. Hoy en día, a nuestro consultorio nos visitan cantidad de personas que buscan la asesoría, que buscan la ayuda, que buscan la guía de estos verdaderos profesionales.
0: Bueno, mis hermanos, le vamos a dar la contestación al siguiente mensaje que nos fue enviado por la vía del WhatsApp a nuestra línea telefónica. 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
7: Queridos hermanos de Gota del Saber, mi problema es el siguiente. Quiero que por favor me den una orientación con sus maravillosos y grandes poderes mentales. Quiero decirles que tengo un grave problema con mi hijo de 21 años, ya que él está muy enredado, por no decir enamorado, de una chica de la misma edad de él. Esta joven tiene fama de ser una chica mala, una chica de la noche, entre la gente que la conoce. Yo he tratado de separarlos, pero mi hijo me amenazó con dejar de verme, maestros, y dejar de visitarme si yo me interponía en la relación. Profesores, me han dicho que recurra a ustedes para que me ayuden a que él recapacite y no formalice con ella un hogar. Yo quiero salir de una vez por todas de este problema. Quiero que ustedes me digan, maestros, ¿qué puedo hacer? Yo sufro mucho. Gracias, espero ansiosa su respuesta. Y lo saluda muy respetuosamente Ana Mercedes, la madre desesperada. Mi estimada amiga, mi estimada consultante, mi estimada señora Ana Mercedes, muchas veces las personas se dejan influir por otras personas a quienes anima el deseo de sembrar la discordia entre la gente que aparenta no tener inconvenientes, pero más irresponsable es la actitud de quien se deja llenar la cabeza de cuentos, chismes, mitotes, calentarle la cabeza, cuando la realidad le demuestra lo contrario. Póngame mucha atención, hermanita del alma, a lo que le vamos a decir. Esta joven de nombre Dinora, esta chica es una persona normal, de una familia pobre, humilde, trabajadora y honrada, una muchacha que no tiene vicios. Lo que pasa, mi estimada consultante, es que usted está realmente, le vamos a decir la verdad, créame, está celosa, está demasiadamente celosa, y usted tiene miedo de quedarse sola. Mi estimada amiga, deje de crear cosas en su mente que no son, y debe de dejar crecer a su hijo. No trate de alejarlo, puede ser el peor error de su vida, querida hermana. ¿Por qué? Porque su hijo está muy enamorado, y esta niña, esta joven que anda con su hijo, no es ninguna niña de la noche, como se lo han dicho. No, mi hermana, no se deje influenciar. Ella es pobre, es una persona sentimental, luchadora. Así es, mi querida amiga, ella es una mujer y es dueña de una vitalidad única. Es una joven que rara vez usted la ve desanimada o cansada. Al lado de esta joven, La vida de su querido hijo va a ser exitosa. Sin embargo, a pesar de ello, el estado de ánimo de ellos puede cambiar de un momento a otro. ¿Por qué? Por las malas vibraciones que están existiendo de gente mala que los está rodeando. Nosotros sabemos que usted ha sufrido mucho. Lo que sí le aconsejamos es que usted los visite, mi querida hermana, porque aquí nosotros hemos visualizado que su estómago se está abultando cada día que pasa, más y más, y usted no le ha prestado atención a esta enfermedad. Nosotros le vamos a recomendar que por favor me consiga, por favor, la hierba mora. Anote, por favor, me consiga la hierba mora. Es una planta que usted la puede conseguir en el mercado donde venden hierbas. Si usted no la puede conseguir en el mercado, usted viene aquí a nuestra tienda botánica. Usted me va a poner a hervir 30 gramos. Me la va a colocar en medio litro de agua y me le va a agregar 33 gotas de limón, una cucharadita de miel de abeja o de canela, y se la va a tomar, ya que hay una infección muy fuerte en el estómago de usted, mi querida amiga. Y si usted no le presta atención, téngalo por seguro que va a ser sometida a muchos exámenes, y Dios no quiera más adelante a una delicada operación, que la tendrá mucho tiempo en cama. La esperamos, que venga aquí a nuestro consultorio, aquí a nuestra oficina. Vuelvo y le volvemos a repetir, tenga fe y confianza en esta joven que anda con su hijo, que ella lo quiere, que ella lo ama y lo respeta. Por favor, quiero que tenga papel y lápiz a la mano para que venga aquí a nuestro consultorio, porque nosotros le vamos a ayudar con la suerte, porque la suerte suya está muy caída. Usted ha tenido muchos problemas y por eso vemos que necesita mucha ayuda de parte de este equipo humano de Gota del Saber. Que Dios me la bendiga y mucha suerte. Escuchen, mis queridos amigos, no hay imposibles para este equipo humano de Gota del Saber, donde ustedes ya pueden acercarse a este equipo de naturistas para dialogar, para hablar con nosotros, que somos secretos, somos misterio. Y por eso venimos ayudando y orientando y le damos la solución a sus problemas.
0: Así es, mis amigos, vamos a darle contestación. Vamos a leer y a darle contestación el siguiente mensaje que nos fue enviado por la vía del WhatsApp a nuestra línea telefónica. Ponga mucha atención, que dice así.
7: Señores maestros de Gota del Saber, grandes maestros de la mente y la sabiduría, nací el 8 de febrero de 1970. Soy casado y tengo 3 hijos. Siempre fui una persona feliz, pero hace unos años yo tuve un accidente automovilístico, quedé con problemas y tuve que quedarme en casa. A partir de ahí mi esposa no pudo superar este mal trance y se fue. Por favor, maestros, ayúdenme, porque no sé qué hacer. A veces pienso en lo peor. Ustedes son una ayuda importante para mí. Maestros, quizás la única esperanza que tengo. Por favor, díganme si mi esposa regresará porque tengo mala suerte o porque me ha ido tan mal. Porque no sé qué hacer. A veces pienso en lo peor. Ustedes son una ayuda importante para mí. Maestros, quizás la única esperanza que tengo. Por favor, díganme si mi esposa regresará porque tengo mala suerte o porque me ha ido tan mal. Estoy atento a su respuesta, agradeciéndole de antemano. Les saluda, se despide de ustedes atentamente Eduardo, el hombre de la mala suerte. Estimado amigo don Eduardo, querido consultante, amigo Radio Escucha, hemos estudiado su caso, su carta, su caligrafía, en honor a la verdad, sin temor y sin derecho a equivocarnos, este equipo humano de Gota del Saber. Le podemos decir que usted ha abusado de su orgullo y el poder que usted tenía cuando usted trabajaba en ese vehículo, en ese camión, en ese colectivo, donde usted humilló a sus pasajeros, humilló a sus empleados y usted los despidió, donde humilló a muchas personas que necesitaban del transporte y usted no se dio cuenta que humilló a un empleado suyo, que usted lo despidió y no le pagó ningún peso. Y hoy por hoy está pagando las consecuencias, mi estimado consultante. ¿Por qué? Porque nosotros encontramos de que este empleado suyo, este hombre se valió, se asesoró o visitó a una mujer que se dedica a las malas artes, a quien le pagó un trabajo para que le arruinara a usted, a quien le pagó un trabajo para que su esposa lo dejara, a quien le pagó un trabajo para que todo se le volteara a su espalda. Así que por favor, nosotros le vamos a pedir que lo visite lo más pronto posible y por favor vaya a la iglesia y se lava las manos con agua bendita y ojalá se lave su cabeza durante 2 semanas y también debe de acercarse aquí a nuestro consultorio para poderlo liberar de ese mal que ese hombre le está haciendo. Y le vamos a poder contrarrestar toda esa enfermedad y le vamos a ayudar para que su esposa regrese al hogar, para que su esposa regrese con sus hijos. Le vamos a ayudar para que su negocio vuelva a ser el mismo para que usted vuelva a tener la suerte que tenía. Pero recuerde, recuerde algo muy importante, que no hay que humillar, no hay que discriminar ni ser menos o más que alguien. Dios nos ilumina con su santo poder a todos, porque somos hijos de Dios. Y Diosito dijo, háganse la luz, fue hecha para todos. Usted debe de compartir con quien no tiene. Lo esperamos, mi estimado consultante. Usted ya no llore más, no es tarde. Y hoy que ha salido favorecido, nosotros le vamos a ayudar. Dios lo bendiga y muchas gracias, mi querido hermano, por su carta. Bueno, mis hermanos, hoy como todos los días les recuerdo que una consulta, una entrevista con nosotros, con este equipo humano de Gotas del Saber, puede cambiar el rumbo de su existencia, alejar de su vida esa mala suerte, alejar de su vida todo ese negativismo. Usted vive fracasado, su hogar se está destruyendo. Hombres, hay personas que dicen, ¿por qué yo no soy feliz? ¿Por qué no encuentro la suerte en el amor? ¿Por qué mi esposo o mi esposa me ha abandonado? Mis queridos amigos, esa persona, visítenos hoy mismo, por favor escriba la dirección, no la vaya a confundir. Si usted no la necesita, recuerde que hay personas que necesitan de una orientación, necesitan de un consejo sabio y oportuno, y nosotros no queremos que les pase como a muchas personas. Sí, mis hermanos, como a muchas personas que todo lo tenían, que vivían felices, el dinero les rendía, su hogar era una completa felicidad. En el hogar había comprensión, amor, respeto entre padres e hijos. Pero hoy en día muchas personas viven fracasadas, viven aburridas. ¿Por qué? Porque les han destruido la suerte, les han acabado la felicidad. Recuerde que hoy en día existen hombres y mujeres que practican las malas artes y que a usted por medio de una fotografía, por medio de un pañuelo o una prenda de vestir, le pueden dañar la suerte. Mis hermanos, paren de sufrir. Deje que sea nuestra mente la que evolucione. Nosotros, este equipo humano de Gotas del Saber, queremos brindarles algo de ayuda, algo que le ayude a triunfar en la vida y que no fracasen. Usted al venir aquí a nuestro consultorio, con solo consultarnos la primera vez y enseñarnos la palma de su mano, la sarrosidad de su lengua, nosotros le vamos a decir sobre su pasado, presente y futuro. Recuerde, mis hermanos, que ya estamos aquí en esta bella ciudad. Por eso, quiero que por favor, ustedes se recuerden bien nuestro horario de consulta, que es de 7:30 de la mañana, de lunes a sábado hasta las 6 de la tarde, y el domingo un horario muy especial, desde las 8 de la mañana hasta las 12 del día.
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7: Respetados hermanos del programa de Gotas del Saber, con el fin de que usen sus poderes mentales y me den una información sobre unos artículos que llevé a vender a la empresa en la cual me desempeño como mecánico de mantenimiento. Resulta, maestros, que yo hice un trato con el gerente de la empresa y le presté unas joyas de mi propiedad, porque él las iba a comprar para regalárselas a su esposa. Pero ¿cuál fue mi sorpresa, maestros? Al preguntarle que si íbamos a hacer el negocio, él me negó que yo le había llevado estas joyas. Y como no tengo testigos, pues prácticamente me siento robado, profesores. Estas joyas están valoradas en 150 mil lempiras. Y ahora, para colmo de males, el gerente me ha acusado de calumniador y estoy en vueltas de juzgados. Maestros, ¿me podrían informar dónde están mis joyas? ¿Por qué este señor ha obrado de esta manera? ¿Qué puedo hacer? Ayúdenme, se los pide atentamente el estafado. Mi querido consultante, mi querido amigo, recuerde, hermano, que todavía existen personas como usted que nos dirigen esta clase de misivas, esta clase de correspondencias, y nos visitan a nuestro consultorio, acá, a este centro botánico, dizque con el propósito de comprobar si nosotros sabemos o no sabemos nuestra profesión y si es verdad que tenemos nuestros conocimientos. A usted y a todas las personas les queremos decir que sean serias, que nosotros somos personas honestas, honorables, y no nos gusta la broma de mal gusto, pues todo en la vida tiene su límite, y no le busque, como se dice, cinco patas al gato. También le decimos, amigo estafado, que realmente los estafados somos nosotros con su carta de muy mal gusto y de todas las mentiras que usted escribe en ella. En primer lugar, usted, estimado amigo, está sin trabajo. ¿Por qué? Porque su señora madre es la alcahueta más grande que se conozca. Porque a la edad que usted tiene, debería de estar trabajando. Sin embargo, ella lo viste. Le da dinero para sostener sus vicios. Entonces, ¿de dónde usted va a tener 150 mil empiras en joyas, estimado consultante? Si quiere comprobar nuestros conocimientos, su nombre es Marco Tulio Erazo. Sabemos dónde vive. Sabemos porque le hemos dicho la verdad. Si le queda alguna duda y si verdaderamente necesita una ayuda, recuerde que nuestro consultorio está abierto todos los días para las personas que verdaderamente tengan un problema, que quieran saber de dudas, inquietudes, hablando con la verdad, y con la verdad nos identificamos. Volvemos y repetimos. Muchas personas nos escriben preguntándonos cosas que no existen, como es el caso de la señora Luisa. Nos dice que su esposo se fue a los Estados Unidos y quiere saber si va a regresar. No es cierto. Usted no tiene esposo. A usted le gustan las mujeres. Pues resulta que la amante que usted tiene está en Nicaragua. Y si quiere saber si va a regresar, porque se fue con una hermana de ella, que también es lesbiana. Estimados amigos del programa, nosotros los amamos, los queremos y los llevamos muy dentro de nuestro corazón. Si ustedes tienen dudas, problemas, enfermedades, quieren saber por qué no progresan, por qué su hogar se está destruyendo, por qué su dinero no rinde, por qué las ventas de su negocio han disminuido, por qué siempre tienen dudas, inquietudes y problemas en su diario vivir, nosotros las invitamos para que escriban la dirección en este momento. Si usted quiere saber sobre el presente, pasado y futuro.
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1: Bueno, y así también enviamos un saludo súper especial para don Ismael Cruz.
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1: 85 años cumple en barrio Concepción de Bolívar. De parte de su esposa, sus hijos, sus nietos, en fin, toda la familia. Deseándole muchas felicidades a don Ismael Cruz. 85 años en el barrio Concepción de Bolívar. Muchas felicidades.

Bueno, y así nos vamos yendo, ¿verdad? Viene a continuación Elías Reyes para seguir con ustedes en lo que resta de este día sábado. Entre tiempo, el Barcelona y el Sevilla están empatando a uno. Bueno, ahí nos vemos. Hasta el próximo.

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Bueno, creo que se nos ha quedado paralizado acá. Déjeme ver. Creo que sí, porque no me da y se ha quedado ahí. En ese. Necesitaba esa canción de Vicente Fernández, pero creo que no nos suena. Vamos a ver qué es lo que pasa. Ahora sí. Ahora sí, ya no lo cerramos. Hay que quede. 12 de la tarde, 23 minutos, complaciendo.

0: se acaba.
1: Esa era mi filosofía. Son las 2 de la tarde con 27 minutos. 2 de la tarde con 27. Fabulosa en el sábado.
2: En la

Las 2 de la tarde con 33 minutos a través de Fabulosa 94.1 FM en esta tarde de sábado. Escuchamos de fondo una canción de Don Adín Cortés, el plebe, de su disco Pasión y Ternura. Desde San Agustín, Usulután, nos viene con esta canción que se llama Pasión y Ternura, sonando en Fabulosa en ese 19 de septiembre.

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rápido retornamos de la pausa. 2:41 en este sábado. Muchas felicidades para los que hoy están de cumpleaños. Que la disfruten de la mejor manera en este sábado.

Me quedé con las ganas de hacerte el amor cada madrugada. 2:44 PM. 2:44 PM en este sábado. Parece que vamos a seguir con más calor. Ojalá y no llueva algo en la noche. Así para dormir relax como ayer. Ayer estuvo rico. Es que mi cama...

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0: Tar, y ahí se quedó otra vez. Son las 3 de la tarde en punto. Y acá sí nos vamos a ir a la pausa comercial. Mientras solo esperamos nada más que se pueda liberar. Veamos acá. Tenemos. Sí, la tarde está bastante, bastante rica, ¿eh? Mientras esperamos que se libere y resolvemos acá porque no nos responde. No nos responde. Ah, tan, tan, tan, tan, tan, taran, tan, taran, tan. Creo que hay demasiadas cosas. Y creo que vamos a tener que reiniciar a la fuerza esto porque no queda de otra. No queda de otra más preguntas y respuestas. Acá es, vaya.
1: Al final. Para aquellas personas que han perdido a su pareja, a un ser amado, a sus hijos, esta canción desde el corazón. Te extraño, abuela, tía, tío, Iván, Malen, Rispetenga, descansen en paz.

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Llegamos a las 4 de la tarde con 34 minutos, 4 de la tarde con 34, hoy fabulosa, vamos a escuchar una canción del compositor Jorge Altuve, esto se llama Remembranzas, sonando en Fabulosa y está en programación, ¿eh? Así que pueden pedirla, Remembranzas.

Esa canción se llama Remembranzas, una excelente canción de Don Jorge Altuve que nos hace recordar muchas cosas. Recuerde que nosotros nacimos el 26 de septiembre de 1989 y este 26 celebramos 37 años de estar junto a usted. Esa canción de Don Jorge ya la pueden solicitar a través de Fabulosa, se llama Remembranzas. Continuamos con más, son las 4:37 minutos. Ahí les ve el consejo, ¿eh?

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0: Nosotros casi nos vamos. Se cuidan un montonazo. Regreso hasta mañana. Al filo de las... Ah, no, perdón, mañana no vengo. Vengo hasta el lunes. Cuídense, nos vemos. Pasen una feliz tarde. Próxima en cabina es Nia Leslie López.
1: Es muy sencillo. 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
3: Dijo el inmigrante. Venezuela.